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0: 3 minutos nos separan de la hora 21. La temperatura en nuestra provincia, 16 grados 8 décimas, humedad 33%, presión 950.5 hectopascales. Pintó el cuadrante sur a razón de 6 kilómetros por hora. Información del ámbito local, asaltaron a 2 adolescentes con un arma de fuego para robarles el celular. 2 hombres de 25 y 21 años fueron aprehendidos este martes durante un allanamiento realizado en el marco de una investigación por un robo agravado por el uso de arma de fuego. Ocurrió este día lunes contra 2 adolescentes. Durante el procedimiento, la policía secuestró un revólver y otros elementos cuya procedencia no pudo ser acreditada. Información del ámbito nacional, el plan oficial, el gobierno autorizará la privatización del Belgrano Cargas, será por 50 años y no podrá participar empresas controladas por estados extranjeros. Información del ámbito internacional, Trump anunció una ofensiva económica sin precedentes contra el régimen iraní para acortar sus vías de financiamiento. El presidente de Estados Unidos advirtió que los gobiernos que permitan a sus instituciones, empresas o entidades públicas mantener mecanismos de asistencia a Teherán enfrentarán fuertes represalias. El pronóstico del tiempo nos indica para lo que resta de la noche un cielo parcialmente cubierto, viento del cuadrante noroeste. 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

0: 22 minutos pasan de la hora 21. Una tarde bella, una noche hermosísima que tenemos en la provincia de San Juan. A no desabrigarnos demasiado, pero les cuento que vamos a tener máximas los próximos días, al menos jueves y viernes, sobre 20 grados. El fin de semana vuelve a descender notablemente la temperatura. Sábado y domingo tendremos máximas de 15 grados. Pero bueno, habrá que aprovechar las jornadas de jueves y viernes que van a oscilar sobre los 20 grados. Jornadas muy agradables que nos invita a salir a nuestro jardín, a limpiarlo, ordenarlo. Ya comienzan con los brotes y bueno, uno trata de alguna forma acercarse a nuestras plantitas, sacarle todas las partes que están secas y vemos también el florecer. Ahí me estaban contando también que los duraznos, ciruelos han comenzado ya a florecer. Qué bonito, eso da que van a venir frutos posteriormente. Habrá que cuidarlos, ojalá que el viento no sea muy intenso posteriormente para que no se caigan y puedan cuajar como corresponde. Ya estaremos con los datos del tiempo en segundos más. Pero nuestros oyentes queridos siempre en este espacio colaboran con nosotros y nos envían cosas realmente muy, pero muy lindas. Agradecerles a todos ustedes por tomarse el trabajo, la molestia y el momento también de poder escribir. Era un día más de trabajo, hasta que giré mi mirada y te vi. Ver tus bellos ojos, tu leve sonrisa me hizo sentir como si todo se paralizara. Ese momento corto, suave, cálido en donde nuestros corazones se acariciaron nuevamente. Y como dice la canción, tú y tú y solamente tú. Fuiste, eres y serás esa historia que mi corazón vuelve a elegir. Es un tema musical de Pablo Alborán que en segundos más vamos a estar compartiendo junto a ustedes para hacer el cierre de estas bonitas palabras. 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
0: Contarles que la temperatura en nuestra provincia es de 13 grados con un cielo totalmente despejado, humedad 32%, presión 950.9 hectopascales, viento del cuadrante noreste a razón de 4 kilómetros por hora. 13 grados con un cielo totalmente despejado es la temperatura en nuestra provincia.
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0: 38 minutos pasan de la hora 21. Una noche preciosa, una noche para salir a caminar, para aquellas personas que a veces en la época principalmente del invierno dice, bueno, no vamos a salir a caminar porque está muy fría en la noche y somos más del verano, los sanjuaninos. Nos gusta descansar un poco más tarde, disfrutar de las tardes, noches, salir a caminar. Esas actividades que nos hacen tan, pero también a nuestro organismo, más allá de querer estar en forma, porque bueno, ya se terminan pulóveres y demás para cubrirnos nuestros rollitos, pero también es bueno e importante para nuestra circulación el tener actividad física permanente. Eso es realmente muy, pero muy bueno. Y estamos hechos de momentos, la vida permanentemente estamos viviéndola con experiencias buenas, malas, donde conocemos personas, gentes que son importantes o que terminan marcando nuestra vida. Y terminan marcando nuestra vida en momentos que son realmente importantes y a veces inolvidables. Y a veces entre el silencio y la tranquilidad de la noche me pregunto si todavía te acuerdas de mí. O si aún te preguntas si existo. Porque mi vida aún existes. No como a mí me hubiera gustado. Pero aún te recuerdo entre el silencio y entre pequeños detalles que a veces me acuerdan de ti. Es como si el lapso de la noche y de la soledad me remarcara mi mente y se desconecta de la tierra y se cierra simplemente en el mundo donde solo te veo a ti y mi imaginación se acelera a ese ámbito de nostalgia. Por eso digo que, bueno, estamos hechos de emociones y de cosas que nos van sucediendo permanentemente. Y a veces, ¿por qué no recordar a ciertas personas que marcaron nuestra vida y que son parte también de nuestra existencia? Por eso nos vamos a ir al encuentro del clásico latino a esta hora de la noche. Llega Eddie Sierra y El amor de mi vida.
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Simplemente nos restan segundos para llegar a la hora 22. Nos volveremos a reencontrar, si Dios así lo quiere, mañana a partir de la hora 20. Esperando que tengan un resto de noche fabuloso. Ya viene Alberto Semino con Sentido Común. Será hasta mañana. Gracias. Chao.

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1: 12 de la noche, 28 minutos, 9 grados, 8 décimas la temperatura en la ciudad a esta hora. El cielo está mayormente nublado en esta madrugada de jueves. El pronóstico anticipa para hoy nublado por la mañana, pero hacia la tarde buenas condiciones, mínima de 8 grados, máxima de 17. Mañana viernes la semana va a terminar también con buen tiempo. Se espera cielo parcialmente nublado, mínima de 7 grados, máxima de 12.

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clásicos en Aspen Line a las 0:53 minutos en toda la Argentina con la gran voz de Adele. Hello. Hasta acá te acompañamos en este tramo de este jueves 20 de agosto con la mejor música del mundo. Quédate en Aspen 102.3 en la trasnoche disfrutando las mejores canciones. Nico Borowski, Gabriel López Fernández en los controles. Yo soy Pablo Rojas, nos reencontramos hoy a las 19. Te dejo con Prince en el final de Aspen Night. The most beautiful girl in the world. Que tengas un gran jueves, nos reencontramos a las 7 de la tarde.

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suena el despertador para los de las 6. Muy buenos días, bienvenidos. Estamos comenzando una nueva edición de Aspen Express en este jueves 20 de agosto de 2026 con 8 grados 9 décimas de temperatura en Buenos Aires, el cielo nublado, alguna que otra neblina en el camino, llegando a tu lugar de trabajo, en el momento de salir. Bueno, en minutos vamos a tener toda la información del tránsito a cargo de Iván Nedoc. En minutos también veremos qué nos dice el pronóstico del tiempo para hoy y también para el fin de semana, que está muy, pero muy cerca. Tenemos todo listo para acompañarlos hasta las 10 de la mañana con la mejor música del mundo y la información necesaria para el comienzo del día. Está Enrique Iglesias en la operación técnica. Soy Fede Benítez. Hasta las 10, Aspen Express. Y esta primera hora comienza con Morrissey, para despertar, para arrancar en este jueves. La máxima para hoy, 17 grados. Una linda jornada. Sudhead en Aspen.

clásicos en la mañana de este jueves en Aspen 102.3 Culture Club Karma Chameleon. 6 de la mañana, 10 minutos, repasamos los datos del tiempo en Buenos Aires. La temperatura actual 8 grados 9 décimas, humedad 94%, el cielo está nublado, no amaneció todavía, es muy temprano. El pronóstico para hoy indica buen tiempo, cielo parcialmente nublado para la tarde con una máxima estimada en 17 grados. Los títulos, lo que tenés que saber en el comienzo de esta jornada, sindicatos y organizaciones sociales marchan hoy para denunciar el endeudamiento familiar. Advierten que la morosidad de los hogares se quintuplicó en menos de 2 años. Pasó del 2,5% en octubre de 2024 al 12,3% en mayo de 2026. Para meter presión, las tres centrales sindicales y organizaciones sociales van a marchar hoy a las 2 de la tarde hasta el Ministerio de Economía para visibilizar esta situación, visibilizar esta problemática que afecta a casi 6 millones de personas en nuestro país. Apuntan contra el gobierno y piden cambiar las políticas económicas. Otro de los títulos, el gobierno autorizó el llamado a licitación de las líneas Belgrano Cargas, San Martín y Urquiza. Los interesados en participar en el concurso público tendrán que inscribirse en la plataforma contract.ar. Las inscripciones van a finalizar el 11 de noviembre. De esta manera, el gobierno autorizó a que se realice el llamado para licitar las vías del Belgrano por un periodo de 50 años, con la compra de material rodante como opción. Además, se incluyeron las líneas San Martín y Urquiza. En lo que tiene que ver con Bolivia y esta situación con el argentino Fernando Cerimedo, la fiscalía pidió 180 días de prisión preventiva para Cerimedo. El consultor político argentino está acusado de ser el presunto autor intelectual del ataque contra Nadia Beller. Un juez deberá resolver hoy si permanece detenido mientras avanza la investigación. Finalmente hablamos de fútbol. River hizo negocio con un empate de visitante sin goles ante Independiente Santa Fe por la ida de los octavos de final de la Copa Sudamericana. Semana que viene, la vuelta en el Monumental de local.

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todos los clásicos para acompañarte en la mañana de este jueves de Rolling Stones. I Can't Get No Satisfaction. 6:27 en la mañana, 8 grados 8 la temperatura actual en Buenos Aires. Quédate porque en instantes te cuento qué dice el pronóstico para hoy y para los próximos días. Ahora, Don Johnson, Tell It Like It Is.

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1: De la mañana, 31 minutos, la temperatura en Buenos Aires, 8 grados 8 décimas, humedad 95%, el cielo está nublado, con neblinas, no amaneció todavía, y el pronóstico indica para hoy cielo parcialmente nublado a partir de la tarde, con una máxima de 17 grados, muy buen tiempo para este jueves. Mañana viernes, cerrando la semana, cielo parcialmente nublado también, pero con un descenso de la temperatura, la mínima prevista 7, la máxima 13 grados.

Mientras esperamos que amanezca en este jueves 20 de agosto, compartimos la mejor música en Aspen 102.3 Skin Bend and Break. 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
1: 12 minutos para las 7 en esta mañana, 8 grados 8 décimas la temperatura en Buenos Aires, la humedad 95%, el cielo está nublado, con neblinas, no amaneció todavía y te estás preparando para salir. Necesitas toda la información del tránsito, saber qué está pasando allá afuera y para eso nos ponemos en contacto con Iván Nedoc. Iván, buen día.
2: Buen día, Fede, para vos, buen día para todos. Con tránsito ya intenso en cuanto a acceso a la Ciudad de Buenos Aires, algunos incidentes importantes como por ejemplo en la autopista de Lepiane, a altura de Avenida Argentina, un choque de un camión contra un puente de la autopista. Allí tenemos un operativo que todavía está dejando una restricción parcial y demora sobre todo para enlazar desde Richeri. Con tránsito intenso también en la General Paz, Manuel Río, en las zonas de Mataderos y Liniers, la autopista del Oeste lenta desde Ituzaingó y la autopista Panamericana desde la Unión de los Ramales Piedra y Campana hasta Camino Buen Aire con bastante congestión. El resto de los accesos, por lo menos a esta hora, sin grandes inconvenientes. En cuanto a servicios, a esta hora también trenes subte premetro funcionando sin problemas. En 30 minutos actualizamos todo lo que pase.
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0: amanece de a poco en este jueves 20 de agosto y para dar paso a una nueva hora de clásicos en Aspen 102.3 Catching Crew, I Just Died in Your Arms.
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0: 7 de la mañana, 3 minutos, la temperatura en Buenos Aires, 8 grados 8 décimas. El presidente Milei cerrará el Council of the Americas en una jornada que reunirá empresarios, ministros y gobernadores. La 23ª edición del evento se realizará hoy en el Hotel Alvear, comenzará a las 8:15 en la mañana y tendrá al presidente como último orador con una exposición prevista para las 12:30. Fútbol, Copa Libertadores, Platense sigue haciendo historia. El conjunto de Martín Palermo le ganó a Coquimbo en Chile en la definición por penales, luego de empatar sin goles en el partido, y pasó así a cuartos de final del torneo. 8 grados 8 décimas la temperatura en Buenos Aires, humedad 95%, el cielo está nublado.
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En la mañana de este jueves en Aspen 102.3, la música de The Beatles, Can't Buy Me Love, a las 7 y 12 en esta mañana, con 8 grados 8 décimas de temperatura en Buenos Aires, la humedad 95%, ya está amaneciendo de a poco, el cielo nublado con neblinas, y en minutos quédate, porque vamos a actualizar toda la información del tránsito. Ahora te propongo escuchar a Blind Melon, No Rain, en Aspen 102.3.

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1: 7 de la mañana, 16 minutos, 8 grados 8 décimas, la temperatura en Buenos Aires, el cielo está nublado y el tránsito a esta hora, ¿cómo está, Iván?
2: Bueno, cargado en cuanto a accesos y sigue la demora importante en la conexión Richeri de Lepeane, un incidente más temprano también en Perito Moreno, que está dejando todavía congestión para enlazar con la 25 de mayo, muy lenta la General Paz, Mano Río de la Plata, desde la zona de Liniers hasta el acceso norte, con carga intensa en Panamericana, para quienes vengan desde el norte, demoras desde la unión de los ramales Piar y Campana hasta Avenida Márquez, hay un reporte de incidente que está dejando por allí bastante congestión y dejando demoras también en el ramal Tigre Mano a la ciudad, con carga intensa desde Pisangón, la autopista del oeste, y con buena marcha en el resto de los accesos. Se va cargando ya el centro porteño, al bajo, las principales avenidas de la ciudad con tránsito intenso. En Avenida El Libertador y Libertad, un choque entre un auto y una moto, hay un corte parcial en la zona. Y en cuanto a los servicios, trenes, subtes, premetro siguen funcionando sin problemas en esta mañana. En 30 minutos actualizamos la información.
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Para acompañarte en la mañana de este jueves en Aspen 102.3, WAM, Careless Whisper, a las 7:28, y hablamos del dólar en la cotización para el comienzo de esta jornada. El oficial minorista, 1.466 pesos con 56 para la compra y 1.517 con 54 para la venta. En el segmento mayorista, 1.497 pesos, y el dólar blue, 1.540 pesos para la compra y 1.560 para la venta.

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1: 7 de la mañana, 31 minutos. La temperatura en Buenos Aires, 8 grados 9 décimas. Humedad 94%. El cielo está nublado y el pronóstico indica para hoy cielo parcialmente nublado a partir de la tarde, con una máxima estimada en 17 grados. Mañana viernes, a las puertas del fin de semana, cielo parcialmente nublado, una mínima de 7, una máxima de 13 grados. ¿Y qué va a pasar el fin de semana? Sábado, con cielo algo nublado, mínima 4, máxima 13 grados. El domingo, condiciones similares, con cielo parcialmente nublado, mínima 5, máxima 13 grados.

En la mañana de este jueves escuchás Aspen 102.3 Bangles Manic Monday. 7 de la mañana, 39 minutos y se viene la segunda escala del Aspen Sports Tour y esta vez te llevamos a Nueva York para vivir el US Open, uno de los torneos de tenis más emocionantes del mundo. 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

0: Clásicos en Aspen 102.3. Escuchabas a Sting, We'll Be Together.
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0: Sobrevolamos la ciudad a 15 minutos de las 8 en esta mañana. 8 grados 9 décimas la temperatura actual en Buenos Aires. Humedad 94%. El cielo está nublado. Alguna que otra neblina por allí. Y la información del tránsito en este preciso momento a cargo de Iván Nedoc.
2: Bueno, atención porque tenemos algunos incidentes complicando el tránsito en la ciudad. En Avenida del Libertador y Libertad, un choque entre un auto y una moto y un corte parcial por un operativo del SAME. También tenemos un choque similar en Concepción, Arenal y Conesa. Un incidente entre un camión y un auto en la autopista 25 de Mayo, altura Avenida de la Plata. Tenemos también allí restricción y demoras mano al centro. Carga intensa también en la General Paz, mano al río en todo su recorrido, con bastante congestión ya y todavía en el resto de los accesos, Panamericana, la autopista del Oeste, la conexión Riccieri de Lepiana y también la autopista Buenos Aires-La Plata desde el acceso sudeste. En cuanto a los servicios, trenes, subtes, premetros siguen funcionando sin inconvenientes en esta mañana. En 30 minutos actualizamos todo lo que pase.
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0: final para esta hora de clásicos en Aspen 102.3. Escuchabas a Aerosmith, Crying.
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0: Un minuto pasa de la hora 8. Muy buenos días a todos. Comenzamos el Informe Líder, primera edición en este día, jueves 20 de agosto de 2026. Hasta la hora 10 nos estaremos haciendo compañía, como siempre, con las canciones que vamos a ir programando juntos y obviamente con toda la información para comenzar esta jornada. En la coordinación general, Leonor Camisay, mi nombre es Lu Boiro y te invito a que te quedes conmigo.
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6 minutos pasan de la hora 8, 10 grados la temperatura a esta hora, la sensación térmica es de 8 grados 5 décimas, el cielo está despejado, la humedad del 48% y el viento es del norte a 12 kilómetros por hora. Tal como te escuchás, 10 grados es la temperatura, días anteriores esos 10 grados llegaban cerca del mediodía, entonces el pronóstico para hoy también cambia, 24 grados de máxima, cielo despejado por la mañana, algo nublado por la tarde y la noche. Y atención porque hoy sería el último de los días cálidos de esta semana. Mañana, aunque la mínima va a ser alta, empieza a descender nuevamente la temperatura máxima. Por lo menos hasta el próximo lunes vamos a estar rondando las máximas en 15 grados aproximadamente. Así que para tenerlo en cuenta y aprovechar la jornada de hoy con estos 24 grados de máxima que pronostica el Servicio Meteorológico Nacional. Ahora sí, es momento de iniciar con información del ámbito local. Diputados ratificó el acuerdo con Vicuña por los 250 millones de dólares por una amplia mayoría con sorpresas en el Partido Justicialista. La Cámara de Diputados aprobó ayer por 27 votos contra 9 el acuerdo entre el gobierno provincial y la minera Vicuña en una sesión especial que, además de darle luz verde al convenio, volvió a mostrar las diferencias que atraviesa el bloque justicialista. El resultado le permitió al oficialismo ratificar el acta compromiso firmada el 5 de agosto entre la provincia y la compañía minera, que establece un esquema de aportes para infraestructura y fija las condiciones económicas y jurídicas para el desarrollo del proyecto Vicuña. La aprobación legislativa era indispensable para que este convenio entrara en vigencia. El punto más destacado del acuerdo es el aporte día fijo de hasta 250 millones de dólares que Vicuña deberá destinar exclusivamente a obras de infraestructura a través de fideicomiso. El dinero no constituye un préstamo para la provincia. Se trata de un aporte de la compañía que deberá aplicarse al financiamiento de las denominadas obras elegibles. Según el texto del acuerdo, los fondos estarán disponibles a partir del 20 de diciembre de 2026. El mecanismo previsto establece que el dinero será transferido a un fideicomiso para afrontar certificados de obra de contratistas adjudicatarios una vez que esos certificados hayan sido aprobados. La Ruta 40 Norte aparece como una de las obras centrales asociadas al nuevo esquema. De hecho, ese fue uno de los argumentos utilizados durante la sesión por el ex intendente de Hachal, Miguel Vega, quien explicó que votó afirmativamente al convenio precisamente por la expectativa que permita avanzar con esa obra. Más allá de la aprobación del convenio, la votación dejó otro quiebre, quizás de mayor envergadura, dentro del peronismo. A los diputados justicialistas que ya habían adoptado posiciones diferenciadas se sumaron otros integrantes del bloque que decidieron acompañar el proyecto del Ejecutivo. Entre los votos afirmativos estuvieron el jefe de la CGT de San Juan, Eduardo Cabello, los exintendentes Omar Ortiz, Jorge Castañeda y Leopoldo Soler. También se incorporó a ese grupo Miguel Vega, ex jefe comunal de Hachal, quien dejó expresamente planteado que su respaldo está totalmente relacionado con la Ruta 40 Norte. Otro acompañamiento que llamó la atención fue el de Cristina López de Abarca, quien pidió que su voto positivo quedara asentado en la versión taquigráfica. De esta manera, el oficialismo consiguió ampliar el respaldo al acuerdo que, más allá de los aliados habituales, alcanzó los 27 votos afirmativos en contra de 9 legisladores. El oficialismo también contó con votos de sectores que no forman parte de su bloque, de acuerdo a los 4 diputados del bloquismo, por ejemplo, el angaquero Marcelo Mallea, el legislador chimbero Gabriel Sánchez y el masista Franco Aranda. También en diputados se aprobó que San Juan gestione las rutas nacionales por 20 años. La Cámara de Diputados aprobó ayer el convenio firmado entre el gobierno provincial y la Dirección Nacional de Vialidad, mediante el cual la provincia asumirá durante los próximos 20 años la gestión operativa, el financiamiento, la conservación, mejoramiento, mantenimiento y ejecución de obras de distintos tramos de rutas nacionales. La iniciativa fue aprobada por 23 votos a favor, 10 en contra y 3 ausencias.
Artes en el marco de una jornada legislativa en la que también, como decíamos, se trató el acuerdo con Vicuña. El convenio había sido firmado el 10 de agosto y establece un esquema de delegación de funciones que permitirá a San Juan intervenir sobre corredores que hasta ahora se encontraban bajo la órbita directa de Vialidad Nacional, y estas rutas continuarán formando parte de la red nacional, mientras que la provincia tendrá a su cargo tareas y financiamiento de intervenciones previstas. ¿Qué rutas quedan bajo la gestión provincial ahora? Bueno, el acuerdo contempla distintos tramos de rutas nacionales como la ruta 40, la 20, 149, 150 y 153. Además de intervenciones en el nudo vial de la ruta 40 y avenida de circunvalación, entre otros corredores considerados estratégicos se encuentra obviamente la ruta 40, que como decíamos es una de las beneficiadas por el acuerdo con la empresa Vicuña. Avanzan las pericias sobre el helicóptero y apuntan a un error humano en la caída. Las primeras pericias técnicas sobre el accidente aéreo ocurrido el 29 de julio en Valle Fértil, que provocó la muerte de 7 personas, orientan a la investigación hacia un posible error humano como causa principal del siniestro. Según fuentes consultadas, el helicóptero Bell 412 se encontraba en condiciones operativas óptimas y el piloto Matías Valenzuela presentaba buen estado de salud al momento del despegue. Esa línea de trabajo cobra peso mientras se esperan los resultados definitivos de pericias en curso. Entre ellas figura el análisis toxicológico del piloto y la lectura de la caja negra. Un informe meteorológico incorporado a la causa señala que la zona del Parque Chisbolasto presentaba neblina baja y el cielo nublado la mañana del accidente, lo que habría reducido de manera significativa la visibilidad. De acuerdo con la reconstrucción técnica, Valenzuela habría intentado aterrizar en ese contexto y durante la maniobra, la cola del helicóptero impactó con una formación rocosa. Eso podría haber sido la causal de que la aeronave se partiera en dos y el rotor trasero fuera despedido. La realidad es que las pericias que están pendientes, según se ha informado, está a cargo de la investigación que tiene Francisco Maldonado, el fiscal de la causa, y mantiene reservas sobre el expediente mientras se completan los estudios técnicos. El análisis toxicológico del cuerpo del piloto, como decíamos, más el análisis de la caja negra, son algunas de las investigaciones que están pendientes, además de los controles previos a la aeronave que no habían detectado inconvenientes mecánicos, por lo que los investigadores aguardan los datos para confirmar o descartar la hipótesis del error humano.

17 minutos pasan de la hora 8 y continuamos con más información del ámbito local. Estiman que el envase de aceite de cannabidiol de 30 mililitros saldría a la venta este año y proyectan para el 2027 el de 60 mililitros junto a cremas cosméticas. Estamos hablando de CAMME, Cannabis Medicinal Sociedad del Estado, que avanza con nuevos productos y el objetivo más inmediato es poner a disposición durante este año un envase de 30 mililitros de CBD, mientras que para el próximo año la empresa estatal proyecta sumar el de 60 mililitros, como también el desarrollo de cremas cosméticas elaboradas con cannabis medicinal. Así lo adelantó el presidente de CAMME, Gonzalo Campos, quien explicó que el lanzamiento del nuevo envase se encuentra en una instancia administrativa para la aprobación definitiva. Próximamente tendremos el envase de CBD de 30 mililitros a disposición de la Secretaría Técnica y ya están los pasos previos para que sean firmados por el Ministro de Salud, señaló Campos, en referencia al Ministro Amílcar Dobladés. La expectativa es que una vez completado el circuito, el producto pueda comenzar a incorporarse a los distintos

0: distintos canales previstos. Según aseguró Campos, la intención es que llegue a las góndolas de las farmacias y que también esté disponible a través de planes especiales de la Obra Social Provincia. La provincia tendrá un sistema de baterías de gran escala para almacenar energía solar. Históricamente, los fideicomisos mineros se han utilizado para financiar obras de infraestructura y la incorporación de equipamiento en comunidades de la zona de influencia. Esta vez, los recursos del Fondo Fiduciario de Infraestructura Proyecto Fase 6 de Veladero serán destinados a una tecnología que aún no tiene antecedentes de implementación a escala comercial en la provincia. Los fondos administrados por el Ministerio de Minería financiarán la incorporación de un sistema de almacenamiento de energía mediante baterías, BESS por sus siglas en inglés, diseñado para almacenar energía y entregarla a la red cuando la demanda lo requiera. Tal como lo anunció en su momento el gobernador de la provincia, el sistema formará parte del Parque Solar Híbrido Comunitario Iglesia, una obra que será ejecutada por Energía Provincial Sociedad del Estado y financiada íntegramente con recursos del Fideicomiso Minero. San Juan fue punto de encuentro para especialistas del país y el mundo en terapia intensiva. San Juan se convirtió en un punto de encuentro para especialistas de Argentina, Latinoamérica y otras partes del mundo con la realización del Congreso Argentino e Internacional de Terapia Intensiva organizado por la Sociedad Argentina de Terapia Intensiva. Durante el encuentro, el ministro de Salud de la provincia destacó la importancia de que San Juan pueda recibir una actividad científica de estas características y valoró la llegada de especialistas de distintos puntos del país y del exterior. Estas tareas científicas, que son tan importantes como la terapia intensiva, han convocado especialistas de varias partes del mundo y de la Argentina. Tenemos visitantes de toda Latinoamérica y de otras partes del mundo, señaló el ministro. Estamos contentos de recibirlos y que puedan disfrutar también de San Juan, de su gastronomía, sus vinos y su paisaje, afirmó. El presidente de la Sociedad Argentina de Terapia Intensiva, Fernando Ríos, explicó que el encuentro se realiza anualmente y convoca profesionales de distintas áreas que tienen un rol fundamental en la recuperación de pacientes críticos. La demanda de Marcelo Lima contra Sergio Vallejos por los 60 millones de pesos quedó lista para la sentencia tras una audiencia sin acuerdo. La disputa judicial entre el ministro de la Corte de Justicia de San Juan, Marcelo Lima, y el empresario textil Sergio Vallejos entró en la jornada de ayer en el tramo decisivo. La audiencia final terminó sin acuerdo entre las partes, se completó la producción de prueba y en tanto la defensa del cortista, como tanto la del empresario, formularon los alegatos. Con ese paso, el juez Walter Otiñano, titular del octavo juzgado civil, dio por clausurada la etapa probatoria y dejó el expediente en condiciones de dictar sentencia. Alarma en Marquesado por inseguridad. Los vecinos piden respuestas concretas. La inquietud por la inseguridad volvió a instalarse con fuerza en Marquesado, donde los vecinos se movilizaron para exigir mayor presencia estatal y respuesta frente a una serie de robos que, según denunciaron, se repiten con frecuencia y alcanzan tanto a viviendas como instituciones de la zona. Una de las residentes sostuvo que los hechos delictivos ocurren prácticamente todos los días, sobre todo al sector ubicado desde Avenida Libertador hacia el sur. En ese marco enumeró algunos de los elementos sustraídos en distintos episodios, desde una puerta de hierro con el marco incluido hasta cafeteras, televisores, herramientas. La vecina también puso el foco en la respuesta posterior a las denuncias y cuestiona la demora en la actuación de la policía. Es por ello que un grupo de vecinos se reunieron para hacer este reclamo y manifestarse pidiendo también en la zona mayor presencia policial y que tengan una respuesta un poco más rápida y efectiva por parte de tanto de la policía como también acompañamiento por parte del Estado.
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31 minutos pasan de la hora 8, continuamos con el informe líder primera edición, actualizamos datos del tiempo hasta ahora, 11 grados 6 décimas de temperatura, cielo despejado, la humedad del 43%, viento del sector norte a 13 kilómetros por hora y la máxima pronosticada para hoy 24 grados. Es momento de información del ámbito nacional. El gobierno reconoce la demora en la reactivación económica y empieza a medir el impacto electoral. El martes pasado el presidente estaba en la residencia de Olivos y confirmó un dato que venía esperando desde hacía bastante tiempo, el de la inflación mayorista, que en julio fue más bajo de los últimos 14 meses. El jefe de Estado venía insistiendo en que casi todas las apariciones públicas con la promesa de que para mitad de este año los precios casi no iban a aumentar en la Argentina. Bueno, en este caso al final empezó con cero. De esa manera lo celebró de hecho a través de las redes sociales el presidente. La cifra que difundió el Instituto Nacional de Estadísticas y Censo fue festejada como una victoria por el presidente, que no tiene pensado cambiar el discurso respecto al rumbo económico. La tarea solamente es ocuparse de la macroeconomía y rechaza cualquier reclamo para ayudar a algún sector específico. Sin embargo, aunque la narrativa por el momento seguirá siendo la misma, en el gobierno empiezan a aparecer quienes admiten que la situación no está tan bien como esperaban que estuvieran para esta época. Por ejemplo,

Santiago Bausili dijo que la recuperación económica está tardando más de lo que nos gustaría. Efectivamente, el titular del Banco Central lamentó que la recuperación esté demorando tanto y consideró que se debe al miedo o estrés postraumático provocado por distintas crisis que atravesó el país. De todas maneras, a pesar de que todos vivimos con mucha ansiedad, van solo 2 años y medio de gestión y teniendo en cuenta el descalabro gigante que heredamos, aún hay tiempos, afirmó Bausili. En ese sentido, en el Poder Ejecutivo destacan que gracias a medidas de Milei, la economía está estable y la bomba que habían dejado se desactivó, por lo que ahora es una discusión más de nivel de actividad que de otra cosa. Las estimaciones que han sido elaboradas por centros de estudios de una organización hablan de informes periódicos que realiza la Unión Industrial Argentina y, por ejemplo, hablamos de una caída interanual estimada en 1,8%, mientras que en comparación mensual se mantuvo estable respecto a mayo. Los indicadores adelantados también muestran un comportamiento heterogéneo. La construcción retrocedió, los despachos de cemento cayeron y el índice Construya también descendió un 2%, niveles que alertan de alguna manera, pero que a la vez son lo suficientemente estables para que el gobierno nacional siga apoyado en estas medidas que decidió. El entorno del presidente no cree que vaya a cambiar el discurso, es más, si lo hace dependerá del tiempo y de los resultados en materia económica. La realidad es que lo que se está viendo actualmente es que en un primer traspié que tuvo en los comicios del 2025, un amplio sector de la fuerza liderada por Karina Milei está también con la convicción de que se va a ganar en todo el país y el mandatario nacional va a conseguir la reelección en una primera vuelta en 2027. Mientras tanto, el gobierno autorizó el llamado a licitación de las líneas Belgrano Cargas, San Martín y Urquiza. Luego de varios meses de expectativa y un poco después de incluir esta inversión dentro de los proyectos que pueden acceder al RIGI, el gobierno autorizó que se realice el llamado a licitar las vías del Belgrano por un periodo de 50 años con la compra de material rodante como opción. Además, fueron incluidas las líneas San Martín y Urquiza. A través de la publicación de una resolución en el boletín oficial, el Ministerio de Economía aprobó que se realizara el concurso público que estará destinado tanto a oferentes nacionales como internacionales. Tal como se había anticipado, el gobierno autoriza a hacer uso de los recorridos, los inmuebles aledaños de la línea General Belgrano, General San Martín, General Urquiza, en el marco del proceso de privatización del ferrocarril. Además, tendrá la posibilidad de comprar el material rodante correspondiente a cada tramo. Hágase saber que la licitación objeto de la presente resolución será llevada a cabo a través de la plataforma Contratar, indicaron en la modalidad digital que adoptará el concurso. Allí se publicarán los llamados aprobados, el pliego de base, las condiciones generales, las especificaciones técnicas generales y los particulares de cada una de las tres líneas. A pesar de que el proceso de licitación habilita a empresas internacionales a ofertar, en la jornada de ayer se firmó la versión final del documento, donde se incorporó una cláusula que le prohíbe participar del proceso a compañías que estén controladas por estados extranjeros. Esta medida evitaría que se presenten firmas chinas con vínculos con el Partido Comunista. Marcha atrás a las empresas sin humanos. El gobierno modificará el proyecto de ley de sociedades. El gobierno anunció en la jornada de ayer que acepta modificar el proyecto de ley de sociedades para exigir presencia de una persona física o jurídica responsable en la integración de sociedades autónomas descentralizadas que se había generado bastante polémica. La definición la formuló la jefa de la bancada oficialista en el Senado, Patricia Bullrich, durante una nueva jornada de debate en la Comisión de Legislación General de la Cámara Alta. Estamos pensando desde el oficialismo y con algunos bloques hacer mucho más pétrea la posibilidad de sociedades automatizadas con responsables físicos. Así lo planteó la senadora en respuesta a objeciones que había formulado por varios de los invitados que expusieron
sobre el proyecto del Poder Ejecutivo. El pensamiento o el fundamento, pensamos que va a dar más seguridad jurídica que el órgano de administración esté integrado al menos por una persona jurídica con idoneidad suficiente para el control de sistemas automatizados. La redacción impulsada por el ministro de Desregulación, Federico Stutzenegger, reconocía a las DAO como entidades habilitadas a funcionar de forma total o parcialmente autónoma mediante protocolos de gobernanza tecnológica y redes de registro distribuido. El proyecto admitía además que las sociedades emplearan sistemas de inteligencia artificial o algoritmo tanto para ejecutar funciones operativas como para adoptar

41 minutos pasan de la hora 8. Continuamos con más información del ámbito nacional. Sindicatos y organizaciones sociales marchan para denunciar el endeudamiento familiar. La morosidad récord crece en las preocupaciones de familias y bancos. Para meter un poco más de presión, tres centrales sindicales y organizaciones sociales marchan hoy a las 14 hasta el Ministerio de Economía para visibilizar la problemática que afecta a casi 6 millones de personas. Apuntan contra el gobierno y piden cambiar políticas económicas. Advierten que la mayoría de los créditos son para cubrir costos básicos cotidianos como alimentos, servicios, alquileres y medicamentos a tasas de interés altísimas. La movilización fue anunciada por la CGT la semana pasada y rápidamente se sumaron las dos CTA, la de trabajadores y la autónoma, y la Unión de Trabajadores y Trabajadoras de la Economía Popular, UTEP, entre otras organizaciones. Se decidió, tras la postura del presidente del gobierno y la polémica frase del presidente Javier Milei, nadie les puso una pistola en la cabeza, ser más cautos y de alguna manera molestar al ministro de Economía. De hecho, lo que pretenden es ir a tocar las puertas del Ministerio de Economía, que es lo que se ha planificado para la jornada de hoy. Recordando también que hace pocos días el ministro de Economía, Luis Caputo, fue quien manifestó un tema entre privados a la deuda o la morosidad de cada uno de a cada una de las familias argentinas, que se solucionará paulatinamente entre bancos y deudores, y los sindicatos, la verdad es que hasta el momento no confían en ello, por eso es que en la jornada de hoy saldrán a marchar. En la investigación, Francisco Adorni dijo que puso un cero de más en su declaración jurada y postergaron su indagatoria. Francisco Adorni, hermano del ex jefe de gabinete, presentó un descargo ante el juez Daniel Rafecas con el que frenó de momento un llamado indagatoria formulado por el fiscal Guillermo Marijuán en la causa donde se investiga la evolución de su patrimonio. En el escrito presentado por su abogado Marcelo Peña, Adorni sostuvo que las inconsistencias detectadas en sus declaraciones juradas no fueron producto de una maniobra para ocultar bienes, sino de errores de carga y posteriores correcciones administrativas. Su defensa cuestionó que existan elementos suficientes para convocarlo a la indagatoria por presunta falsedad u omisión maliciosa.

0: viciosa de información en sus declaraciones patrimoniales. Descartaron una denuncia contra uno de los jueces que investigó a la AFA y la financiera Sur Finanzas. El Consejo de la Magistratura rechazó in limine una denuncia presentada contra el juez federal Luis Armellá, quien hasta la semana pasada subrogó el juzgado federal número 2 de Lomas de Zamora. La acusación apuntaba a una presunta inacción y demora en la tramitación de la causa que involucra la firma Sur Finanzas vinculada a la Asociación del Fútbol Argentino. Un nuevo escándalo que pone en duda la situación del juicio por la muerte de Diego Armando Maradona. Es un déjà vu. A 4 meses del comienzo del nuevo juicio por la muerte de Maradona, otra vez hay polémica. En 2025 había sido anulado este juicio luego de que se descubriera que la ex jueza Julieta McIntosh filmaba un documental a escondidas en las audiencias. El debate oral vuelve ahora a enfrentar un peligro de nulidad. Esta vez el escándalo afecta directamente la prueba más importante que tiene la Fiscalía contra 7 trabajadores de salud imputados por homicidio simple con dolo eventual. Es que la Junta Médica realizó un informe sobre un equipo de peritos y expertos analizando toda la causa e incluyeron historias clínicas y estudios de Diego y concluyeron que el fallecimiento del 10 se podía evitar. El problema ocurrió cuando en la última audiencia el abogado Nicolás Dálvora, que defiende a la coordinadora de la prepaga imputada, advirtió que en el expediente hay exámenes médicos entre 2012 y 2015 que no corresponden al astro del fútbol argentino. Al parecer, podrían ser estudios que se le realizaron a Diego Padre. Estamos hablando del padre de Diego Armando Maradona. Este es el nuevo escándalo. Habrá que ver qué decide el juez a cargo de la causa y cómo continúa esta investigación que vuelve, decimos, a vivir una situación muy polémica.
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0: 54 minutos pasan de la hora 8 y, como anticipábamos, tenemos 11 grados 6 décimas de temperatura, la máxima pronosticada para hoy 24 grados. Es momento ahora de información del ámbito internacional. La inflación anual en Cuba superó el 20% y expuso la incapacidad para contener la crisis. La inflación interanual en el mercado formal de Cuba subió en julio al 20,7%, consolidándose un nuevo repunte de precios en medio de la crisis económica y energética que atraviesa la isla. Los aumentos se concentraron en alimentos, transportes, servicio, un deterioro que coincidió con más protestas sociales y apagones en buena parte del país. Según datos de la Oficina Nacional de Estadísticas e Información, la inflación mensual fue de 2,56% respecto de junio, un avance que confirmó la aceleración observada en los meses previos. El dato se conoció el miércoles y volvió a mostrar el peso de la escasez de combustible sobre el costo de vida en Cuba, donde el abastecimiento irregular golpeó sobre todo la alimentación, las bebidas no alcohólicas y el transporte. El registro oficial mostró que los mayores aumentos interanuales se concentraron en restaurantes y hoteles con un 32,57%, seguido de alimentos, bebidas no alcohólicas con un 26,36% y en transporte con 24,96%. Estos son datos interanuales, como decíamos. Intensas nevadas en Bolivia dejaron 26.220 familias y 320 comunidades afectadas. Potosí declaró la emergencia regional. Son nevadas extremas registradas en el oeste de Bolivia, provocando afectaciones a más de 26.000 familias, con la región andina de Potosí como el área más golpeada, según ha informado el viceministro de Defensa Civil, Roberto Rivero. Según el funcionario, en la localidad de Uyuni, donde se encuentra el salar homónimo, la principal reserva de litio del país, también se contabilizaban allí solamente 8.300 familias perjudicadas y 2.350 damnificadas, además de camellos afectados, animales muertos. De acuerdo con el reporte oficial, las nevadas afectan un circuito turístico, el de Uyuni, y las comunidades cercanas, así como también la Reserva Nacional de Fauna Andina Eduardo Alboroa, ubicada a más de 4.200 metros de altitud, fronteriza con Chile. El impacto se extiende al municipio de Atocha, con 7.433 familias damnificadas, y Yayagua, donde se reportan 73 comunidades afectadas hasta el momento. Defensa Civil identificó como prioridades la provisión de forraje, vitaminas, insumos veterinarios, alimentos básicos, maquinaria pesada para rehabilitar caminos, frazadas y apoyo para la recuperación productiva. El gobierno de Potosí declaró la emergencia regional. Organizaciones sociales de Venezuela instaron a la mesa de diálogo entre el chavismo y la oposición a acelerar la renovación del Consejo Nacional que tiene este país para poder llamar elecciones luego. Estamos hablando del Consejo Nacional Electoral. 14 organizaciones no gubernamentales solicitaron ayer la renovación del Consejo Nacional Electoral de Venezuela antes de diciembre, en el marco del diálogo entre el gobierno chavista y la oposición respaldada por Estados Unidos. El comunicado subraya la conformación de una nueva directiva de este consejo y también de un nuevo Tribunal Supremo de Justicia, que serían resultados concretos de un proceso de negociación y también podrían realizarse en los próximos meses. El Tribunal Supremo de Brasil reforzó la protección para mujeres en casos de violencia de género ante una ola de agresividad machista. El Supremo Tribunal Federal de Brasil amplió el miércoles el alcance de medidas de protección de urgencia para mujeres víctimas de violencia de género, permitió su aplicación aun cuando no exista vínculo doméstico, familiar o relación íntima entre la víctima y el agresor. La decisión, adoptada por unanimidad, establece jurisprudencia y habilita que las medidas preventivas previstas en la ley María da Peña puedan concederse también frente a agresiones motivadas por el género de la víctima fuera del ámbito familiar. La ley, vigente desde 2006, contempla mecanismos como la expulsión del agresor del hogar, prohibición de acercamiento, uso de tobillera electrónica y prisión preventiva. El nuevo fallo del Supremo Tribunal de Brasil subrayó la necesidad de alinear esta legislación nacional con la Convención de Belén do Pará, adoptada en Brasil en 1996, que exige proteger a las mujeres en ámbitos privados y comunitarios. Militares de 21 países de América se reunirán en Paraguay para un ejercicio de fuerzas especiales organizado por Estados Unidos. Militares de élite de 21 países de América participarán entre el 24 y el 28 de agosto en Fuerza Comando 2026 en Paraguay, una competencia organizada por el Comando Sur de Estados Unidos que reunirá a delegaciones especiales de la región en un ejercicio multinacional centrado en operaciones tácticas, técnicas y cooperación militar. El anuncio se realizó el jueves 19 de agosto en Asunción durante una conferencia de prensa en el cuartel general de comando de las Fuerzas Militares de Paraguay. Donald Trump anunció una ofensiva económica sin precedentes contra el régimen iraní para cortar sus vías de financiamiento. El presidente estadounidense advirtió que los gobiernos que permitan a sus instituciones, empresas o entidades públicas mantener mecanismos de asistencia a Teherán enfrentarán fuertes represalias. Rusia lanzó un nuevo ataque masivo con misiles balísticos contra la región de Kiev. Hay al menos 13 muertos y 33 heridos. Durante un ataque ruso con misiles balísticos en la capital ucraniana y su región durante la noche, según se informó, 13 personas fallecieron, 33 resultaron heridas. Un bombardeo que alcanzó zonas residenciales, almacenes y otras instalaciones, mientras que un centro médico y una institución educativa también sufrieron daños.
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6 minutos pasan de la hora 9, continuamos con más Informe Líder, primera edición. Esta es la segunda parte del Informe Líder y a esta hora, como siempre, nos actualizamos información. Comenzamos la jornada de nuevo para quienes recién están arrancando. 11 grados 6 décimas de temperatura tenemos a esta hora, cielo despejado, la humedad del 43%, viento del norte a 13 kilómetros por hora y se espera máxima de 24 grados para hoy, con cielo despejado por la mañana, algo nublado por la tarde, mayormente nublado para la noche, todo esto con una brisa del sector noroeste por la mañana y viento del sector sur por la tarde. Veremos si es que se da de esta manera y ya en un ratito, cuando actualicemos datos del tiempo de la hora 9, también actualizaremos el pronóstico para los próximos días. Pero ahora es momento de repasar los principales títulos a esta hora. El ajuste del bolsillo golpea también a los salones de eventos en la provincia de San Juan. Estiman una caída del 40% en la actividad. La caída del consumo que sienten distintos sectores llega ahora a rubros de salones de eventos en la provincia. Sucede que con las familias ajustando gastos y destinando menos dinero a ocio y recreación, los eventos sociales son los primeros en sentir el recorte. La provincia se percibe con una fuerte disminución de contrataciones, además de cambios en la forma de celebrar cuidando el bolsillo. Según un relevamiento realizado por la Cámara de Salones de Eventos de San Juan, que nuclea cerca del 80% de los establecimientos de la provincia, la actividad registra una caída cercana al 40%, especialmente en eventos de mayor tamaño. Ha sido un invierno duro, la situación es brava para todos los sectores, pero como los eventos no somos algo de primera necesidad, nosotros lo sentimos más, afirmó Ernesto Cortines, presidente de la entidad. El análisis surge tanto de reuniones a nivel provincial como de encuentros con la Federación Argentina de Salones de Eventos y Afines, donde referentes de distintas provincias coinciden en un diagnóstico similar. Las celebraciones continúan realizándose, pero con presupuesto más ajustado y menos asistentes.

A 10 días de la convocatoria para adoptar a la niña de 11 años, son menos las familias interesadas, es más, muchas no fueron a las entrevistas. A 10 días de la convocatoria pública lanzada por el Poder Judicial de la provincia para encontrarle familia adoptiva a una niña de 11 años, el Registro Único de Adopción había recibido inicialmente unas 51 comunicaciones de personas interesadas. Sin embargo, al depurar los contactos, se detectaron casos en los que distintos integrantes de una misma familia se habían comunicado por separado, por lo que el número de postulaciones se redujo. La directora del Registro Único de Adopción, Teresita Rodríguez, explicó que luego de ese proceso, 32 postulaciones quedaron en condiciones de ser entrevistadas. A su vez, señaló que algunas de las personas que recibieron turno no se presentaron a la entrevista. Cuando hemos ido llamando persona por persona para combinar la entrevista, encontramos distintas situaciones. En síntesis, quedaron para ser entrevistadas 32 personas. También se señaló que algunas familias solicitaron la reprogramación de sus turnos, por lo que el número definitivo todavía no está cerrado. Más allá de la búsqueda puntual de familia para esta pequeña de 11 años, Rodríguez destacó que la difusión de la convocatoria generó otro efecto dentro del Registro Único de Adopción. Varias personas que desconocían cómo iniciar una postulación aprovecharon la información difundida para comunicarse con el organismo y comenzar trámites correspondientes. Ha sido un efecto bueno en la gente en sí, ya que se ha ido con los requisitos y ahora se están preparando para postularse en algunos casos. La Corte anuló la prescripción de un juicio contra el Estado por extracción de ripio ocurrida en 1977. 2011, cinco hermanas que demandaron al Estado a través de una expropiación inversa, ya que sostuvieron que en 1977, las autoridades públicas durante la dictadura autorizaron que empresas constructoras sacaran ripio de un terreno que tenían en Sarmiento. En agosto de 2019, una jueza declaró la prescripción de la causa, ya que la ley establece un máximo de 10 años para entablar el reclamo, y en ese caso habían pasado 34 años. Los miembros de la Sala Cuarta de la Cámara Civil confirmaron el fallo en primera instancia, por lo que los abogados acudieron a la Corte de Justicia, cuyos ministros le dieron un giro de 180 grados al expediente. En esencia, anularon los fallos, volvieron todo a cero y decidieron que un nuevo magistrado resuelva la causa. En líneas generales, los cortistas destacan que las hermanas, a través de sus abogados, plantearon inconstitucionalidad de la norma local que pone tope de 10 años para iniciar un reclamo de expropiación inversa. Entonces, para analizar ese punto, tiene que existir un caso judicial, y eso sucede cuando se define si las demandantes están habilitadas legalmente para encarar una acción judicial, lo que se llama legitimación activa, es decir, si son las dueñas del ripio que se extrajo. Inversiones en San Juan, Mercado Libre proyecta operar en 2027 en 9 de julio. La erradicación de grandes inversiones privadas en San Juan suma un hito clave con la confirmación de la llegada de Mercado Libre mediante un hub logístico propio. Así lo ratificó el secretario de Industria y Comercio de la provincia, Alejandro Martín, quien detalló a Radio Sarmiento que la compañía líder de e-commerce dio pasos firmes al adquirir un predio estratégico en el departamento 9 de julio, en inmediaciones de Ruta 20, con conectividad directa hacia el aeropuerto. Un hub funciona como un centro o un nodo operativo clave donde se concentra, clasifica y gestiona el flujo masivo de paquetes y productos para ser redistribuidos rápidamente. En esa primera fase, el proyecto contempla la edificación de un depósito de 4.000 metros que permitirá triplicar el volumen operativo de la empresa que mantiene actualmente en la provincia, una iniciativa que va a demandar mano de obra tanto para la etapa de construcción, pero luego también en la etapa de puesta en marcha. Crisis textil en San Juan, son más de 150 los trabajadores que dejaron el sector. 150 trabajadores dejaron sus puestos entre despidos y retiros voluntarios en las distintas fábricas de la provincia en medio de una fuerte caída de ventas y de producción. El dato fue confirmado por Sergio Olivares, referente de la Asociación Obrera Textil, quien aseguró que el panorama se profundizó durante los últimos meses. La cifra cobra mayor dimensión si se tiene en cuenta que el sector reúne entre 600 y 700 trabajadores en toda la provincia.

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1: Diecisiete minutos pasan de la hora 9 y como cada jueves hablamos del mercado inmobiliario, hablamos de las distintas situaciones que le tocan a inquilinos, propietarios, a quienes quieren vender, quienes quieren comprar, quienes quieren alquilar y quienes quieren poner en alquiler y cómo está toda esta situación. La verdad es que hay distintos temas que abordamos estos los jueves y que ayudan a que abramos también un poco nuestra mente a distintas posibilidades. Para ello está Matías Ortiz hoy desde la Bolsa de Comercio de la provincia de San Juan. Hola, Matías, ¿cómo estás? Buen día.
2: Luciana, buen día. ¿Cómo estamos? ¿Todo bien?
1: Todo bien. Ahí estaba chequeando el sonido. Sale perfecto, que tenía el problema de para que salga el micrófono. Ahí estamos. Mati, contame por qué... Sí, ahí estás, perfecto ahora. Contame porque hablábamos fuera de aire un poco de lo que está sucediendo y es un tema que ha vuelto a tomar relevancia en los últimos días. Noticias, siempre las noticias ponen ahí el foco y de repente hablamos otra vez de créditos hipotecarios. ¿Qué está pasando con esto?
2: Bien, sí, con respecto a los créditos hipotecarios, bueno, nada... Primero que nada, si los créditos hipotecarios están volviendo a generar movimiento en el mercado, porque para muchas personas son una posibilidad de acceder a una propiedad sin tener que contar con el dinero de entrada. Uh-huh. Pero también es importante entender que no es simplemente pedir un crédito, ¿no? Y comprar. Hay que hacer bien los números, eso hay que tenerlo siempre claro.
1: Bien, ¿y qué se debería tener en cuenta a la hora de sacar un crédito? Porque yo creo que, por lo general, como es un producto que te ofrecen, ¿no?, justamente los bancos, hay letras chicas, hay cosas que uno tiene que tener en cuenta, me imagino.
2: Sí, sí, totalmente. Mira, principalmente te diría más que nada tres cosas. ¿Cuánto dinero tienen disponible? ¿Cuánto es lo que, digamos, le va a dar el banco? ¿Y cuánto le pone el banco? Y cuántas cuotas, digamos, puede afrontar realmente la persona. Y algo muy importante, no hay que mirar solamente la cuota inicial, hay que entender que cómo funciona el crédito y cómo puede variar esas cuotas a lo largo del tiempo, ¿no?
1: ¿Y cualquier propiedad se puede comprar con un crédito hipotecario?
2: Mira, no necesariamente puede ser cualquier propiedad, es un punto muy importante y hay muchas veces que el comprador desconoce, tanto el comprador como también el propietario, ¿no? El banco va a revisar que la propiedad queda como garantía y por eso hay que tener toda la documentación en orden, principalmente lo que es escritura, plano en general, digamos, todo lo que es plano de mensura, de estructura, y sobre todo que esté en la superficie de Canadá. Y obviamente todo lo que corresponde a la documentación. Lo que sí nos ha pasado es que una persona encuentra una propiedad que le guste, consigue crédito, pero después aparece un problema de que con la documentación y con la operación no se puede avanzar.
1: Claro, entonces el crédito también genera movimiento en el mercado, pero hay que ser precavido por lo que me estás contando, en ver eso primero, en que la propiedad que yo quiero comprar esté con todo en orden, pero ¿cómo le afecta al mercado inmobiliario que aparezca nuevamente la posibilidad del crédito hipotecario, que avancen, que se acomoden, que sean más flexibles? ¿Cómo afecta al mercado inmobiliario? Por ejemplo, estoy pensando en San Juan, que tenemos un montón de proyección para adelante.
2: Mira, lo ideal es que el comprador pueda incorporar que tenga que tener ingresos y pueda pagar una cuota. Pero si no cuentan con todo el capital necesario para comprar una propiedad, eso puede generar más operaciones en hacer el mercado más dinámico, en línea general, ¿no?
1: Si vos tuvieras que recomendar, ¿recomendás comprar con crédito una propiedad?
2: Sí, puede ser una buena herramienta, pero siempre depende de cada situación. Yo siempre, lo que recordamos nosotros, primero es hacer los números y después buscar las propiedades, ¿no? Saber cuánto podemos poner, cuánto podemos financiar y qué cuotas podemos sostener, ¿no? Uh-huh. Porque de verdad sería encontrar una propiedad que nos encanta y después tratar de acomodar nuestras finanzas para poder comprarla, ¿no?
1: ¿Y con qué consejo cerrarías hablando de crédito hipotecario? Porque la realidad es que me imagino que debe haber mucha gente, ahora que se vuelven a poner sobre la mesa la posibilidad de un crédito hipotecario, con dudas, con por lo menos esperanza. ¿Qué crees que te diga?
2: Bien, mira, ¿qué consejo le daría yo a la gente? Que antes de sacar un crédito hipotecario, hay que mirar tres cosas: la cuota, el plazo y la propiedad. Y sobre todo, asesorarse bien. Teniendo siempre asesor, ¿no? Que te toque depende del banco que elijas. Porque no solamente importa conseguir el crédito, sino también que la propiedad esté en condiciones, que es lo que hablábamos recién, y que la operación sea sostenible para nosotros.
1: Bien, entonces al crédito hipotecario le levantamos el pulgar, le decimos que sí, pero planificándolo y teniendo en cuenta qué es lo que uno quiere y lo que uno puede hacer con ese crédito hipotecario. Me gustaría que le cuentes a la gente cómo hacer para asesorarse con ustedes ante esta, por ejemplo, si tienen la inquietud de ir a buscar un crédito hipotecario, si tienen la inquietud de invertir en una propiedad o si tienen una propiedad para poner a la venta. ¿Cómo hace la gente?
2: Mira, se pueden comunicar a través de lo que es nuestro Instagram, Inmo Bolsa de Comercio, y si no, el celular, lo que es el 264-555-1000. Si no, también nos encontramos acá en Ignacio La Rosa, al 125 Este. Sería dentro de lo que es el banco, para que se dé cuenta la gente, entre el Banco Galicia y Ecogas, el segundo piso.
1: Excelente. Matías, como siempre, muchas gracias. Y bueno, recordarle a la gente que el asesoramiento es gratuito, que pueden ir a hacer la consulta para que inicien quizás ese camino de resolver lo que tienen pensado en cuanto a inversiones inmobiliarias y también asesoramiento para inquilinos. Bueno, también todo lo que ofrece la bolsa desde seguro de caución, ¿no? Que hay un montón de servicios que ustedes les pueden brindar.
2: Totalmente, totalmente, sí. Es como decís vos, lo ideal es que primero hacer un número y después busquemos la propiedad, ¿no? Lo que te comentaba recién.
1: Bueno, muchísimas gracias, Matías. Será hasta una próxima ocasión.
2: Listo, Luciana, gracias a vos por el tiempo y el espacio.
1: Un abrazo. Matías Ortiz, desde la Bolsa de Comercio de San Juan. Estamos hablando del mercado inmobiliario y ahora también hablamos de los créditos hipotecarios, que son una nueva alternativa, en realidad se vuelven a poner como alternativa cuando se empiezan a flexibilizar un poquito los requisitos. Bueno, algunas cosas que están pasando que quizás para aquellos que están esperando para hacer esa inversión les resuelva la inquietud. Así que ya saben, por la Bolsa de Comercio pueden ir y asesorarse también.
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34 minutos pasan de la hora 9 y de luego de escuchar a Amy Winehouse con Valerie. Qué bonito escuchar esto a esta hora de la mañana. Decime si no empezás con otra energía, la jornada, si la música te acompaña. Bueno, yo te cuento que a esta hora ya tenemos datos actualizados de la hora 9 en cuanto al tiempo. El servicio meteorológico nos brinda ya la información. 11 grados la temperatura a esta hora. Cielo despejado, la humedad del 44%, viento del norte a 12 kilómetros por hora. La máxima para hoy, 24 grados, como habíamos anticipado, cielo despejado por la mañana, algo nublado por la tarde, mayormente nublado por la noche. Para mañana cambia un poquito. ¿Por qué cambia? Porque llega el viento del sur en la madrugada, ¿sí? Mínima de 10 grados, máxima de 19 para mañana. El descenso no es tan brusco, pero se va a percibir porque vamos a tener viento del sur durante la madrugada y la mañana del día viernes, viento del sur con ráfagas fuertes. Para el sábado cambia también porque ya ahí sí empieza a descender un poco más la temperatura, la mínima va a ser de 2 grados y la máxima de 15, con viento del sur y cielo parcialmente nublado. El domingo, mínima de 4, máxima de 15, otra vez un fin de semana fresquito, vamos a decir. Habrá que hacer planes invernales quizás. Y el lunes tendremos mínima de 5, máxima de 16. Ya la semana que viene nuevamente vuelve a subir la temperatura. No podemos decir otra cosa más que agosto en San Juan.

Estado de rutas para tener en cuenta en la jornada de hoy. Bueno, las rutas de San Juan están todas transitables con precaución. El informe que se emitió hoy a las 6 de la mañana ratifica que todas las rutas nacionales atravesan la provincia permanecen transitables, pese a la habilitación general de trazados. A autoridades solicitaron extrema precaución por los automovilistas que decían transitar por estas rutas debido a inclemencias invernales que afectan los distintos sectores y que pueden tomarlos por sorpresa. Por ejemplo, como ya hemos hablado en otras ocasiones, la neblina o el hielo. Entonces, para tener en cuenta, niebla aislado, bancos de niebla aislado que irán disipándose progresivamente durante la jornada, pero en las rutas cordilleranas, allí está presente en la ruta 140 que une que nos acerca a Calingasta y a Iglesia. En esas zonas hay bancos de niebla, también en la ruta 40 norte, en las zonas San Juan Hachal y también en la zona Huaco La Rioja, y en la ruta 150 hacia Rodeo e Ichihualasto. Por su parte, la ruta nacional 141 hacia La Rioja persiste la recomendación de encender luces bajas y reducir velocidad debido a la visibilidad acotada por niebla. Esto ha sido en el inicio de la jornada de hoy, pero se extiende y también yo lo recomiendo para esta temporada es compleja, entonces los próximos días lo más seguro es que las recomendaciones sigan siendo las mismas. Una campaña gratuita en San Juan para detectar psoriasis y artritis psoriásica. Esto es algo muy importante para tener en cuenta para pacientes que todavía no tienen diagnóstico, pero que creen que pueden estar siendo afectados por alguna de estas patologías. El Hospital Rawson va a participar de la campaña nacional gratuita de detección de enfermedades psoriásicas con atención especializada de dermatología y reumatología. La propuesta apunta a facilitar control y favorecer la detección temprana de la psoriasis y la artritis psoriásica. Son dos patologías que pueden requerir abordaje médico especializado. En términos sanitarios, el acceso oportuno a la consulta permite justamente identificar el caso, derivarlo a un especialista y tener el tratamiento en la etapa inicial, que es fundamental. Fecha y horario para esta campaña. Se va a desarrollar 24, 25, 27 y 28 de agosto entre las 8 y las 11 de la mañana. La atención será en el consultorio de psoriasis y artritis psoriásica, que está ubicado en consultorios externos adultos del Hospital Rawson. Entonces, 24, 25, 27 y 28 de agosto, entre las 8 y las 11 de la mañana, para quienes presenten síntomas compatibles, la instancia ofrece una evaluación especializada sin costo. Para obtener turno, si quieren, pueden comunicarse al 0800-222-3776 o ingresar a pedirturno.com.ar. La exigencia de la reserva anticipada permite administrar la capacidad de atención y evitar demoras. Esta campaña, como decíamos, es una campaña nacional a la que San Juan se adhiere y la idea es ampliar el alcance territorial de la estrategia para acercarse a pacientes de la provincia. Campañas que ayuden, como decíamos, no solo a la detección temprana,

panorama ante las nevadas históricas en la cordillera de San Juan. Advierte que aunque es un alivio, la sequía estructural continúa y reclama que estas, que las políticas de estados sean a largo plazo para que justamente este tipo de nevadas pueda ser bien administrada. Agosto ha mostrado una menor intensidad, pero el mes viene muy bien y anticipa que los pronósticos continúan siendo alentadores con un nuevo frente que de tormentas que tendremos en camino la próxima semana. Esta acumulación de nieve representa un cambio rotundo tras años de extrema escasez, así que la nieve que ha precipitado y la calidad de nieve que se está conservando consolidaría un periodo único. Sabemos que hay que esperar hasta septiembre, que es cuando tendremos los datos ya certeros, pero el especialista explica que el deshielo y la tormenta provocada por los fenómenos que hemos sufrido en estas jornadas, vamos a tener deslizamientos de tierra, avalancha, flujo repentino, caudal, un volumen de agua superior al de las últimas décadas, y hay que estar preparados para estas cosas. Así que son buenas noticias, pero también nos dejan allí la premisa de poder administrar de manera correcta este recurso tan importante para la provincia de San Juan.

0: 45 minutos pasan de la hora 9 y tenemos información de Rawson que lanza Nexo Minero, un programa que busca articular con el desarrollo de la minería en la provincia. La idea es una mirada puesta en el crecimiento que experimentará la actividad minera en la provincia y para ello la Municipalidad de Rawson lanza este programa que se llama Rawson Nexo Minero, una nueva red destinada a conectar talento local, formación, innovación y desarrollo de proveedores con oportunidades para la minería. A ver, la idea es conectar el talento local y que encuentre la oportunidad en la minería y se realizará el 1 de septiembre el lanzamiento en el Complejo Deportivo Cultural La Superiora. Durante esa jornada se va a presentar esta red, la oferta formativa existente, se va a buscar identificar necesidades reales del sector y se va a generar, como decíamos, una relación entre instituciones y empresas. Esa es la idea. La iniciativa parte de la premisa concreta de crecimiento para esta rama tan importante que es la minería y que es una oportunidad para San Juan, pero para aprovecharla hay que prepararse y por eso Rawson está anticipándose a la demanda laboral y productiva. ¿Cuál es la idea? Formar el personal que estas empresas necesitan. Carreras, cursos, certificaciones, laboratorios, equipamientos, docentes especializados. Todo eso va a ser parte de este Rawson Nexo Minero. Será, como decíamos, el próximo 1 de septiembre cuando se presente el networking programado y allí también se conozca la oferta que va a tener el programa a partir del mes de septiembre. La idea es que aquellas personas, instituciones, emprendedores, empresas interesadas en participar de esta jornada se puedan inscribir o registrar en RWSN, Rawson sin las vocales, rwsn.ar/nexo minero. Para quienes estén interesados, habrá un cronograma de charlas, de un panel de expertos, habrá también un recorrido por la Plaza de Talento y rondas de networking. Todo esto va a suceder el 1 de septiembre, como decíamos, abriendo la puerta al inicio de este programa. Y atención, porque tras el feroz incendio en Rawson, la familia que perdió todo pide ayuda para volver a tener un techo. El incendio que mencionábamos en la jornada de ayer dejó a una familia con pérdidas casi totales, sin solución inmediata, y las llamas destruyeron muebles, camas, televisores, lavarropas, todo. La prioridad, según indicaron, es conseguir un techo para pasar la noche junto a los niños, y para colaborar con esta familia se habilitó un alias, chispita.pam. La idea justamente es que quienes quieran colaborar puedan hacerlo y ayudar a esta familia a recuperar aunque sea una parte de lo perdido en la jornada de ayer.
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54 minutos pasan de la hora 9 y ya nos tenemos que despedir. Estamos en el último bloque, pero obviamente no me voy a ir sin contarte un poco de la agenda cultural y un poco de buenas noticias. A ver, para empezar, Contelandia vuelve con dos jornadas gratuitas para disfrutar en familia. Y esto es justamente en el Centro Cultural Contegrán, una propuesta especialmente pensada para compartir en familia. Son dos jornadas que van a transformar este espacio en un escenario de juego, entretenimiento y actividad para infancias. Así que esto va a ser el sábado y el domingo, ¿sí? Sábado 22, domingo 23, de 15 a 20 horas con entrada libre y gratuita. Y en las dos jornadas quienes asistan van a poder pasar por estaciones de juegos, participar de propuestas recreativas diseñadas para los más chicos para que sean protagonistas. Además estará Turbo Boys con una pista de autos. También juegos, sorteos, diferentes espacios de entretenimiento. La propuesta se va a completar con un mercado de emprendedores que va a acompañar ambas jornadas. También a tener en cuenta que a las 19 se presentará la obra de teatro Un Loco Experimento, mientras que Circo Aventura sumará la propuesta circense para ampliar alternativas destinadas al público infantil. Sábado y domingo de 15 a 20 horas, Centro Cultural Contegrán, totalmente gratis para toda la familia. Mirá qué rápido paso a la buena noticia del día. Y estoy muy contenta porque otra vez es sanjuanina esta noticia y tiene que ver con 34 docentes de Hachal que terminaron una especialización muy importante. Estamos hablando de un total de 34 docentes de distintos puntos de San Juan que completaron la primera cohorte de especialización superior en educación domiciliaria y hospitalaria, una formación que está orientada a sostener el acompañamiento educativo de niños y jóvenes que, por motivos de salud, no pueden concurrir regularmente a la escuela. Esta instancia se realizó el miércoles en Hachal, fue la última cohorte, durante lo cual los cursantes defendieron sus trabajos finales ante tribunales docentes y cerraron el trayecto de 18 meses de formación. La especialización se dictó en el Instituto de Formación Docente de la Escuela Normal de Hachal, con gestión pública. La rectora de la Escuela Normal de Hachal sostuvo que la propuesta incluyó módulos de formación general y específica con abordaje sobre marco teórico, aspecto histórico, legal, la dimensión emocional vinculada a este trabajo con estudiantes atravesados por situaciones de enfermedad. La capacitación tuvo modalidad bimodal, con instancias virtuales a través de una plataforma del instituto y encuentros presenciales en espacios de la ciudad de Hachal. Además, también lo que se confirmó fue que estos 34 docentes concluyeron el proceso con la defensa de sus trabajos finales y ya están disponibles para poder también ofrecer esta otra herramienta que es importantísima, la Escuela de Educación Domiciliaria y Hospitalaria, que ha vuelto a funcionar en la provincia y plantea que sería deseable que esta posibilidad también se consolide en Hachal, donde mencionó que la distancia geográfica y la existencia de un hospital de referencia con factores relevantes hace que a veces se dificulte un poco, pero sí es cierto que cada vez tenemos mayor capacitación y en este caso en la educación es importantísima, ¿no? Estamos hablando de poder acercarles la educación a quienes están atravesando un momento difícil de su vida, con quizás la privación para asistir a la escuela en un entorno de la niñez o la adolescencia, cuando es tan importante la relación con esas instituciones. Entonces el no perder el vínculo también ayuda muchísimo. Buenas noticias que aquí, como siempre, decidimos contarte.

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10 minutos pasaron ya de la hora 10 AM. Qué lindo clásico, por favor. Losing My Religion se llama este temazo, con el cual arrancamos diciéndoles muy buen día. Bienvenidos a la mañana, líder.

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0: Bueno, ayer dábamos la noticia sobre esta lamentable situación que vivió una familia en Rawson, en realidad son cuatro familias, con pérdidas materiales casi totales y sin una solución habitacional inmediata. Las llamas destruyeron muebles, camas, televisores, lavarropas, ropa y otras pertenencias acumuladas durante años de trabajo, de acuerdo con el testimonio de Fátima Solís, una de las damnificadas. La prioridad, según indicó, es conseguir un techo seguro para pasar noches con los niños, para colaborar la familia ha habilitado el alias. Esto de pasar noches en familia tiene que ver con también y la preocupación y la desesperación entendible, absolutamente entendible de esta familia, porque hace frío en las noches y el resguardo es vital, y particularmente para los más chiquitos quizás, y esto también quizás, los grandes tampoco lo aguantamos mucho, pero en el caso de los adultos se explica y entienden, pero los chicos es terrible, por favor, lo que ha pasado a esta familia. Bueno, decía, han habilitado un alias para que los sanjuaninos podamos contribuir con ellos y ayudar en algo. Chispita.pan es el alias. Chispita.pan es el alias que han habilitado para poder ayudar con lo que sea necesario. Ustedes tienen ropa, bueno, también quizás se pueda acercar. En fin, todo lo que haga falta, ellos tienen que empezar de cero porque perdieron todo. Todo, así que es terrible. Bueno, la señora Solís, Fátima Solís, describió la magnitud de las pérdidas y señaló que la vivienda del lugar fueron consumidas por el fuego. Los muebles, las camas, los televisores, lavarropas, todo ha quedado en estas condiciones. Es lamentable, doloroso, porque a todos nos cuesta mucho poder ir adquiriendo los bienes que uno, pero en un abrir y cerrar de ojos las llamas se llevaron todo, según dijo. La necesidad de habitación en el medio de la emergencia, vecinos acercaron camas, ropa de abrigo y mercadería, pero la familia sostiene que eso no resuelve el problema de fondo. Solís explicó que algunos integrantes pasaron la noche en casas de vecinos y que la situación es más compleja porque hay niños entre los damnificados, ¿no? La damnificada detalló que son varios los grupos familiares que habitan el lugar y que por parte de las construcciones son antiguas, levantadas después de los terremotos de la década del 70, y así se explica el porqué, el daño o lo dañino de este siniestro. Así es que bueno, quienes puedan contribuir, ya saben, el alias es chispita.pan. Chispita.pan para ayudar a esta familia rausina que en el día de ayer perdió absolutamente todo. Su casa, perdieron pertenencias, no tienen nada, absolutamente nada, y están pidiendo ayuda a todos los sanjuaninos. El 92,3% de los hogares argentinos registra algún tipo de deuda, mientras que casi 9 de cada 10 obligaciones relevadas se encuentran impagas o en situación de incumplimiento, según un informe del Instituto de Estadísticas y Tendencias Sociales y Económicas, IATSE. El estudio al que se tuvo acceso, realizado en las 23 provincias y en la ciudad de Buenos Aires, advirtió sobre un crecimiento del endeudamiento múltiple. En agosto de 2026, el 28,4% de los hogares endeudados acumulaba más de 3 deudas, frente al 23,5% registrado en marzo y el 12% en mayo. Uno de los datos más preocupantes está vinculado con la capacidad de pago. El 88,9% de las deudas relevadas se encuentran impaga o incumplida, mientras que el 41,3% ya ingresó en instancia judicial. Además, apenas el 11,1% de las obligaciones se mantiene en condición regular. La presión de las obligaciones también impacta directamente sobre los ingresos familiares. El informe indicó que el 44% de los hogares destina más de la mitad de sus ingresos mensuales al pago de deudas, una proporción que en marzo era tan solo del 38%. La situación no es preocupante, es gravísima, porque las familias no disponen de efectivo para poder enfrentar sus deudas. Mientras tanto, el gobierno nacional toma algunas medidas para facilitar el acceso a préstamos para las empresas grandes, ¿no? En dólares y demás, mientras, de acuerdo a lo que dijo el presidente y el vicepresidente del Banco Central, las deudas que se mantienen tienen que ser resueltas entre privados. Así es que no habilitando así una línea de crédito que sería muy bien recibida para las familias que no pueden salir de la irregularidad y la morosidad con todo lo que ello significa. Esperemos que se preste atención a esta gravísima situación que está atravesando las familias argentinas.
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0: 14 grados 4 décimas la temperatura, humedad 37%, presión 950 decimal 6 hectopascales. El viento es del sector norte a 13 kilómetros por hora.
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10:35, allí entonces los datos del tiempo que comentábamos recién, 14.4, la temperatura con el cielo completamente despejado, humedad 37%, presión 950, décimal 6 hectopascales, el viento es del sector norte a 13 kilómetros por hora. Vamos a ir a nuestro primer clásico latino de la hora, rapidito, amigos, en la mañana. Vamos un poquito atrasados con los horarios, pero aquí estamos y bueno, tenemos que comentarles las noticias que comentábamos recién, y para eso nos tomamos el tiempo, habida cuenta de lo importantes que son estas noticias, y más cuando se trata de ayudar, ayudar a quien no le está pasando bien. Y bueno, está bueno que los sanjuaninos una vez más pongamos de manifiesto cuál es nuestro lado solidario, que lo tenemos y bien desarrollado. Y está bueno que así sea, porque la vida es esa, ayudarnos entre todos como corresponde, como debe ser. Así que bueno, amigos, ahí estaban los Empire State, qué buena canción. Para comunicarse con el líder, 264-508-5809, 264-508-5809, ahí ustedes se comunican con nosotros, piden canciones y vamos armando juntos esta hermosa mañana del día jueves, ya jueves 20 de agosto de 2026. Amigos, estamos acercándonos rapidito al fin de semana, teniendo en cuenta también de que este fue una semana un poquito más corta, y bueno, eso se nota, eso se percibe, y por sobre todas las cosas, se agradece. Tiempo de clásico latino, el querido y recordado Sergio Denis, viene a cantarnos en este primer clásico de la mañana, líder. La canción se llama Un Poco Loco. 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

tenemos a In Excess, qué buena canción, What You Need. Una versión 12 pulgadas excelente para disfrutar a esta hora de la mañana, cuando faltan 3 minutos para las 11. En un ratito llegan las noticias aquí a Líder. Antes, Rock Nacional, aquí junto a todos ustedes en 104.3, nos informamos en el primer flash de noticias.

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11 de la mañana, 2 minutos, 14 grados, 4 décimas en la temperatura, cielo despejado, humedad 37%, viento norte a 13 kilómetros por hora. San Juan fue sede del acto de apertura del 36º Congreso Argentino e Internacional de Terapia Intensiva, un encuentro que reunió a especialistas, profesionales y referentes científicos de distintas provincias y países vecinos. La ceremonia se desarrolló en el Teatro del Bicentenario y contó con la presencia del ministro de Salud Amílcar Dobladés y del ministro de Turismo, Cultura y Deporte Guido Romero en representación del gobierno provincial, el presidente de la Sociedad Argentina de Terapia Intensiva, Fernando Ríos, además de autoridades, directivas de institutos de terapia intensiva y reconocidos referentes del ámbito científico. Fue un mensaje consensuado, dijeron en la Casa Rosada sobre el llamativo tuit donde Patricia Bullrich pedía anoche que las mejoras de la economía de las que habla el gobierno lleguen efectivamente a la gente. Lo que necesitamos es más velocidad en los resultados para que el cambio se sienta en la vida cotidiana, dijo exactamente la jefa de Libertarios en el Senado.

0: El presidente de Ucrania, Volodymyr Zelensky, denunció que los equipos de emergencia trabajan desde la madrugada en los sitios alcanzados por los ataques rusos en un bombardeo que calificó de masivo y que, según dijo Rusia, venía preparando desde hace mucho tiempo, combinando distintos tipos de misiles balísticos, misiles de crucero y drones con el objetivo de causar el mayor daño posible a la infraestructura civil. Zelensky confirmó que el ataque ruso dejó 12 muertos en Kiev, con dos personas más fallecidas en otras regiones. Mis condolencias a todas las familias y seres queridos, escribió. Precisó además que unas 40 personas resultaron heridas, según había informado antes el alcalde de Kiev. El balance final ascendió a 13 muertos y 33 heridos en la capital, tras una primera estimación de 5 fallecidos. Pronóstico para lo que resta del día, máxima probable 24 grados con el cielo algo nublado. 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
1: 19 grados 8 décimas la temperatura, con el cielo despejado, humedad 28%, presión 950 decimal 6 hectopascales, el viento es del sector norte a 21 kilómetros por hora.
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11:32 en todo el país. Bueno, saludos a todos ustedes que están allí escuchándonos.

Nos piden el tema Verano Traidor de Vilma Palma. Bien, perfecto. Ah, dice que primera vez se anima a pedir una canción. Bueno, bueno, vamos a cumplir. Temazo el de Vilma Palma, perfecto. Nos piden el tema El Año del Gato o Two Hearts de Phil Collins, Phil Collins, sí. Tan corta que es la vida y a veces nos complicamos tanto por cosas que no valen la pena. Nos preocupamos por lo que no podemos cambiar, dejamos para después lo que nos hace felices y nos olvidamos de disfrutar lo que realmente importa, según dice esta hermosísima frase que nos envían aquí. Muy bien, muy bien. Excelente canción de Ricardo Arjona, nos dice por acá un amigo. Bueno, muy bien, muchísimas gracias. Bien. Nos piden el tema de Miguel Mateo, Solos en América. Qué bueno. Sí, cómo no, por supuesto. Con mucho gusto, Buena canción, buena canción.

264-508-5809 para comunicarse con Líder, amigos, en esta hermosa mañana, pleno sol, el cielo bien azul, que nos está acompañando y lo hará así a lo largo de toda la jornada y también jornadas que vienen, porque no hay probabilidad de lluvias, al menos en lo inmediato, de acuerdo a lo que informa el Servicio Meteorológico Nacional. Así es que bueno, solcito para estos días que quedan bastante templados en esta semana, y un descenso de temperatura que te voy a contar en un ratito nada más.

conocido simplemente como Eros Ramazzotti, cantautor del pop rock italiano, ¿no? País de origen que lo vio nacer y crecer. A lo largo de su carrera ha vendido más de 70 millones de discos y es reconocido por su timbre nasal característico. Para 2022 publicó el álbum Latido Infinito, editado por Capitol Records y Universal en 2025, anunció la gira mundial Una Historia Importante World Tour, con fechas para 2026 incluidas, por supuesto. Logró vender más de 70 millones de discos en todo el mundo, lo que lo convierte en un artista italiano masculino más vendido en la historia del país, y junto con sus compañeros Laura Pausini, Andrea Bocelli y Umberto Tozzi, como uno de los artistas italianos más destacados y reconocidos a nivel mundial. Es parte de la Nazionale Italiana Cantanti, equipo de fútbol formado por cantantes italianos, de la cual ha sido presidente en distintos periodos desde 1992. Su álbum En Todos los Sentidos contribuyó en gran parte para ser reconocido su estilo y talento en América Latina, sin olvidar el álbum que dio grandes canciones o parió grandes canciones, como es el caso de Todo Historias, ¿no? Y bueno, década del 90 a pleno con uno de los grandes intérpretes, por supuesto, que tiene un lugar destacado aquí en la programación de Líder. Clásico latino de la hora, aquí en 104.3, Eros Ramazzotti. En esta mañana.

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0: 12 del mediodía en punto, 19 grados 8 décimas, la temperatura, cielo despejado, humedad 28%, viento norte a 21 kilómetros por hora. Una obra en construcción de los Testigos de Jehová en Sarmiento fue blanco de un robo durante la noche y los autores se llevaron herramientas, equipos de trabajo y dispositivos de vigilancia. El hecho fue advertido este miércoles por la mañana, cuando el encargado de la construcción llegó al lugar y encontró el predio violentado. Según el relato incorporado en la causa, los delincuentes ingresaron tras trepar el cierre perimetral y forzar los barrotes de hierro de una ventana. El episodio dejó sin parte del equipamiento destinado a la obra y también sin registro de seguridad en el exterior. De acuerdo con la información reunida sobre el caso, el ataque se concentró en el interior del Salón del Reino de los Testigos de Jehová, ubicado sobre calle Barbosa, entre José Ares e Islas Malvinas. Desde allí se llevaron una batería de 20 voltios, dos cargadores, un rotomartillo, un taladro inalámbrico, dos amoladoras y una amoladora industrial, entre otros elementos. También sustrajeron un nivel láser, una cinta métrica y un cinturón reforzado utilizado por los trabajadores. La selección de los objetos indica que el objetivo principal fue el equipamiento operativo de la obra. La detección de un nuevo caso de Mpox, conocida como viruela símica o viruela del mono, encendió la atención epidemiológica en San Juan. El diagnóstico fue incluido en el último boletín epidemiológico nacional, que confirmó 4 nuevos contagios de la enfermedad en Argentina. Los 4 corresponden al clado IB, una variante del virus que se encuentra bajo vigilancia internacional. Además del paciente registrado en San Juan, se notificaron contagios en Córdoba y 2 en la provincia de Buenos Aires. Con estas nuevas incorporaciones, el país acumula 15 casos confirmados de Mpox en lo que va del 2026. Hasta el momento, los reportes oficiales no señalan cuadros de gravedad entre las personas diagnosticadas. El presidente de Ucrania, Volodymyr Zelensky, denunció que los equipos de emergencia trabajan desde la madrugada en los sitios alcanzados por los ataques rusos en un bombardeo que calificó de masivo y que, según dijo Rusia, venía preparando desde hace mucho tiempo, combinando distintos tipos de misiles balísticos, misiles de crucero y drones con el objetivo de causar el mayor daño posible a la infraestructura civil. Zelensky confirmó que el ataque ruso dejó 12 muertos en Kiev, con 2 personas más fallecidas en otras regiones, lo que eleva el número de muertos a 14. 19 grados 8 décimas la temperatura, cielo despejado, viento norte a 21 kilómetros por hora. Esta y otras informaciones podés encontrarlas a través de www.compacto.com.ar. 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

Bueno, vamos a jugar un poquito a la década del 80, donde fue una época donde las canciones tenían un común denominador en algunos casos, como los casos que vamos a conocer ahora, ¿no? El tema es los 80 con buenos ojos. Ahí está, los 80 con buenos ojos, canciones que fueron, y si a ustedes se les ocurre otra del listado que les voy a presentar ahora, me dicen a ver si, cómo andamos de memoria. Así que bueno, vayan opinando. Canciones que hablaban de los ojos, los 80 con buenos ojos, y nos vamos al año 1981. Primer puesto para Kim Carnes. Tema Ojos, los 80 con buenos ojos. ¿Qué canciones se les ocurre a ustedes que en la década hayan hablado acerca de ojos? 80s, ¿eh? No podemos hacer 90s y demás. Lisa y llanamente, este es un himno, ¿eh? Un himno. ¿Cuál otro? ¿Cuál otro se les ocurre? She's pure as New York snow. 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Los ojos de Betty Davis se llama esta canción. Betty Davis eyes. Just to please you. Año 1981, y ahora saltamos un año más, nos vamos al año 1982 y nos encontramos con...

Alan Parsons Project. Qué tema, por Dios. Del año 1982, Iron in the Sky.

Vamos, que hay más, hay más. ¿Cuáles? ¿Cuáles más? Año 1987, ¿eh?

perdida en tus ojos. Los 80 con buenos ojos, ahí me decían My Father Eyes de Eric Clapton, pero es una canción que se publicó en 1998. Temazo también el de Eric Clapton, ¿eh?

nos vamos a quedar con una canción que aportaron ustedes. Yo no la había incluido en estas 5 canciones que les presenté con los 80 de Buenos Ojos, y es del año 1982. Se publicó precisamente el 29 de mayo, grabada por el grupo de hard rock Survivor y perteneciente al álbum del mismo nombre. Salió al mercado en mayo del 82 y fue escrita a pedido de Sylvester Stallone para la película Rocky 3, por Frank Sullivan y Jim Peterik, e incluida en la banda sonora de la película. Esto es Los Ojos del Tigre. Los 80 con Buenos Ojos, sonando aquí en Líder.

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Temazo de Soda Stereo, Luna Roja, nos habían pedido esta canción. Qué buena canción, realmente, muy muy buen trabajo, ¿eh? 12 del mediodía, 35 minutos. Bueno, atención con esta invitación, amigos. Este sábado, 22 de agosto, a la hora 16, hay función de títeres en la Biblioteca Pablo Echagüe. La tribu andariega presenta Juguemos a la Huerta, ¿no? El bono contribución es de 5.000 pesos y estarán allí disfrutando de una hermosísima tarde. Esta biblioteca tiene un fondo parquizado que es tan bonito, tan verde, con una sombra tan acogedora. Qué bonito lugar, qué bonito momento para poder disfrutar de una función de títeres donde los chicos van a seguir disfrutando de los festejos del Día del Niño. Recuerden, este sábado desde las 4 de la tarde en la Biblioteca Juan Pablo Echagüe, esto está en calle 25 de Mayo, casi Alem. 25 de Mayo, casi Alem, sería entre Alem y Santiago del Estero. Ahí está. O mejor dicho, siguiendo la mano de 25 de Mayo, entre Santiago del Estero y Alem. Ahí están los amigos de la Biblioteca Juan Pablo Echagüe, que están invitando para este sábado a las 4 de la tarde a esta función de títeres. La tribu andariega presenta Juguemos a la Huerta, cuyo bono contribución será de 5.000 pesos. Un saludo grande a las amigas allí que están trabajando y que, bueno, por supuesto están con nosotros, audiencia total allí también, y hacen esta invitación, por supuesto, como corresponde. Un abrazo grande, muchas gracias.

Temazos de Rocky, dicen acá. No, no, no, no. Es para escuchar, no para violentarse, no. Muy buena canción. Los Ojos del Amor, decían recién también de Diango, pero estábamos con los internacionales. Ojos de Tigre, Herbivore, habían aportado también por este lado. Muy bien, muy bien.

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Amigos, estamos terminando nuestro encuentro del día de hoy. Vamos a actualizar datos del tiempo en la parte final. 22 grados, la temperatura con el cielo despejado, 25% la humedad, presión 950, decimal 2 hectopascales, el viento es del sector norte a 19 kilómetros por hora. 24 grados, la máxima probable para el día de hoy, con el cielo mayormente nublado. Para mañana viernes, cielo parcialmente nublado, viento sur en horas de la madrugada y de la mañana, 10 grados de mínima, 19 grados de máxima, y el sábado junto con el domingo, mismas características, cielo parcialmente nublado, mínima 4, máxima 15 grados.

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Bueno, muchísimas gracias a todos los que se comunican con nosotros, los que nos escriben, los que juegan con nosotros. Nos encanta sentirnos acompañados, por supuesto, por cada uno de ustedes. Así es que hacerlo así todos los días, nos gusta un montón. Sigan en la programación de Líder 104.3, coordinación y producción general, Leonor Camisay, soy Marcelo Igasati. Que tengamos todos un excelente día jueves. Mañana despedimos la semana, mis queridos amigos. Cortita semana. Mañana a las 10, si Dios quiere. Chau.

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6: 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Gerencia de Noticias, Leandro Santandreu. Bienvenidos. Aquí comienza Informe Líder. Muy buenas tardes para todos. Los encuentro con el cielo despejado. Alta temperatura, digo, más de lo normal pronosticada para hoy, 23 grados 8, la actual, la máxima que había pronosticada para hoy de 24 grados, según el Servicio Meteorológico Nacional, que aparentemente se habrían quedado cortos. Otros servicios de meteorología hablan de entre 27 y 28 grados de máxima para hoy. La humedad del 23%, la presión 949 decimal 3, medida en hectopascales. El viento es del norte y se nota a 19 kilómetros por hora aquí en el centro. La visibilidad es óptima y reitero, estamos a punto de alcanzar la máxima pronosticada para hoy. El Servicio Meteorológico Nacional habla de llegada de viento sur por la tarde-noche, con ráfagas que llegarían hasta los 31 kilómetros por hora. Mañana, una jornada de mucho viento durante todo el día, con mínima de 10 grados y máxima de 19 grados. Sábado, domingo y lunes, temperaturas que van a ir entre los 2 y los 16 grados. Martes y miércoles vuelven a subir las temperaturas, con máximas entre 20 y 23 grados. Reitero, la actual, 23 grados 8 décimas. Iniciamos con los principales títulos. Comercio en alerta por endeudamiento. Más del 30% de los sanjuaninos está al límite de las tarjetas. La Cámara de Comerciantes Unidos de San Juan brindó un informe sobre el impacto del endeudamiento en el freno del consumo. Metalúrgicos en San Juan, confiados en salir de la meseta productiva con la minería. Desde la Unión Obreros Metalúrgicos resaltaron que las empresas tienen expectativas de inserción en minería. Colectivos UTA retoma paritarias y un paro asoma si no hay acuerdo. Hoy se concreta una nueva audiencia entre UTA y FATAP a nivel nacional por la actualización de sueldos. Hablamos de planificación territorial. El nuevo plan de Rawson ordenará viviendas, producción e inversiones. El municipio trabajó junto a la Universidad Nacional de San Juan y organismos provinciales para definir una hoja de ruta territorial para los próximos 10 años. Una novedad en materia de seguridad, los fiscales accederán en forma inmediata a cámaras y datos de la policía. Podrán acceder de forma inmediata a cámaras y datos policiales mediante un nuevo sistema que conectará las herramientas de la policía con la justicia. Juan Pablo Perea aseguró que el acuerdo con Vicuña es mucho más que una obra vial. El ministro de Minería resaltó las obras viales, hídricas y de saneamiento y el impacto que tendrán en turismo, agroindustria y ganadería.

Atención estudiantes con esta información, porque el lunes les van a entregar 3.000 netbooks a docentes y alumnos. Desde el Ministerio de Educación realizarán un nuevo acto en el Estadio Aldo Cantoni para continuar con este programa de conectividad dirigido a los actores principales de la comunidad educativa local. Se vienen las netbooks. Dinero público que está faltando, investigan un faltante millonario en Calingasta. Tras una auditoría contable sobre los ejercicios 2023-2024, la comuna sanjuanina detectó maniobras sistemáticas en la recaudación municipal. El EPSE hará un foro sobre el arco eléctrico y la prevención de riesgos. La jornada será en el auditorio de EPSE y reunirá a especialistas y empresas del rubro. El foco estará puesto en la seguridad de obras energéticas que se desarrollan en San Juan.

La Unión de Camioneros capacita choferes en alta montaña ante la demanda minera. La entidad gremial realizó el segundo curso de formación especializada con apoyo de la Universidad Católica de Cuyo y el Ministerio de Producción para responder a los requisitos de las empresas del sector. Transitamos los principales títulos de la jornada. El Gobierno Nacional dio de baja 18 prepagas y mutuales del Registro Nacional. La Superintendencia de Servicios de Salud excluyó a las entidades por falta de actividad y afiliados activos. Aclararon que no afecta la cobertura porque no tenían beneficiarios. Padres de la Escuela Normal Sarmiento amenazan con tomar el edificio por falta de porteros. Las familias denuncian que dos porteras

no alcanzan a limpiar 19 aulas en 30 minutos y los chicos esperan en la vereda. Llevan 8 notas al Ministerio de Educación, según dicen, sin respuesta firme.

Visitaron en San Juan el primer parque solar híbrido con almacenamiento por baterías. Las propuestas económicas se presentarán el próximo 18 de septiembre para definir qué empresas competirán por la construcción. Tras el dato nacional, en San Juan aseguran que el consumo de carnes vacunas cayó más del 20% en los primeros 7 meses del año. Antonio Parra, referente del sector sanjuanino, consideró que existen diferentes variables que explican la retracción. Viruela del mono en Argentina, ya son 15 los casos confirmados y uno corresponde a San Juan. El diagnóstico fue incluido en el último reporte del Ministerio de Salud de la Nación. Ampliaremos. En el ámbito nacional, las reuniones reservadas que anticipan los próximos pasos de la Libertad Avanza serán con los gobernadores. Karina Milei y Lule Menem convocaron a distintos legisladores nacionales y planean más fotos para mostrar los armados provinciales. La hermana del presidente estará mañana en Rosario y los operadores de la Casa Rosada evalúan sus estrategias para avanzar en las negociaciones políticas. El portaaviones George Washington ya está en Medio Oriente para actuar en la zona de operaciones de Estados Unidos contra Irán. El buque nuclear se ubicó en el Mar Arábigo como parte del bloqueo naval a los puertos persas. Reemplaza al USS Lincoln, que pasó más de 6 meses en la misión, un récord de despliegue continuo de la Marina de Estados Unidos.

La hora 13:29 minutos. La temperatura 24 grados. Les doy la bienvenida a nuestro informe líder 104.3. Música y noticias hasta las 14.

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lo tengo a Gonzalo Carreño. Abrazo gigante. Con todos sus lentos. En versiones muy, pero muy originales. 23 grados 8 la temperatura, el cielo despejado en nuestra ciudad capital, la humedad del 23%, la presión va por 949 decimal 3, medida en hectopascales, el viento es del norte a 19 kilómetros por hora, la visibilidad es óptima y la máxima probable para hoy 24 grados según el Servicio Meteorológico Nacional, 27 grados según la gran mayoría de los servicios de meteorología, así que atención.

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El ministro Perea aseguró que el acuerdo con Vicuña es mucho más que una obra vial. Resaltó las obras viales hídricas y de saneamiento y el impacto que van a tener en el turismo, en la industria y la ganadería. Pero el ministro fue más allá al considerar que el convenio va a permitir avanzar en infraestructura y representa una señal de confianza para atraer inversiones. Durante una entrevista remarcó que el acuerdo no se limita al desarrollo de una obra vial, sino que contempla una mirada más amplia sobre las necesidades de infraestructura de San Juan. El funcionario mencionó entre los principales beneficios las obras viales, hídricas y de saneamiento, además de la posibilidad de mejorar la conectividad y generar condiciones para el desarrollo de distintas actividades económicas. No es solamente un convenio que es una ruta, es un convenio que es mucho más. Es un convenio que es una señal, sostuvo. Entre las obras vinculadas al acuerdo, Perea destacó especialmente la Ruta Nacional 40 Norte, una infraestructura que, según señaló, los sanjuaninos reclaman desde hace aproximadamente 20 años. El ministro explicó que la obra tendrá impacto más allá de la actividad minera y beneficiará a los departamentos del norte provincial. Hablamos de conectividad segura, hablamos de turismo, hablamos de agroindustria, hablamos de ganadería, hablamos de seguridad, enumeró. Perea señaló además que la licitación de la obra comenzaría próximamente y la presentó como una de las primeras señales concretas del convenio. Primero la obra, después el dinero. Otro de los aspectos que destacó el ministro es el mecanismo previsto para la ejecución de las obras. Según explicó, el acuerdo establece una modalidad que invierte el esquema habitual de financiamiento. Primero la obra, después el dinero. Perea comparó este mecanismo con los sistemas actualmente utilizados para administrar regalías y fideicomisos, donde primero ingresan los fondos y posteriormente se definen los proyectos y las obras. Según su explicación, el nuevo esquema permitiría contar con una obra concreta antes de que se produzca el ingreso de determinados recursos, lo que considera una garantía adicional para la provincia. Perea también puso el foco en el impacto que el acuerdo puede tener sobre la llegada de inversiones. Para el funcionario, el convenio representa una muestra de confianza de la empresa hacia San Juan y hacia la política minera provincial. Implica confianza también en un gobierno y en un gobernador que viene hace mucho tiempo, dijo, imaginando las cosas de otra manera. El ministro sostuvo que esta confianza resulta especialmente relevante en un contexto en el que la obra pública nacional dejó de contar con los niveles de financiamiento de años anteriores. En ese escenario, consideró que la provincia debe buscar nuevas herramientas para desarrollar infraestructura y generar oportunidades de inversión. Empleo y desarrollo de otros sectores, otro de los temas. Vinculó además el acuerdo con la posibilidad de utilizar la actividad minera como motor para el desarrollo de otros sectores de la economía provincial. Perea sostuvo que la minería no debe ser considerada únicamente como una actividad productiva aislada, sino como una herramienta para generar oportunidades, infraestructura y puestos de trabajo. Había que salir, dijo, a buscar oportunidades a través de la minería para desarrollar el resto de los sectores productivos de la provincia y para producir empleo para los sanjuaninos. Y en esa línea destacó que las obras

de infraestructura pueden generar beneficios para actividades como el turismo, la agroindustria y la ganadería, además de mejorar la conectividad y seguridad. Perea insistió en que el impacto esperado del acuerdo excede al sector minero y planteó que las obras pueden convertirse en infraestructura estratégica para toda la provincia. Cambio de tema, me voy a una capacitación para el sector eléctrico porque el EPSE va a hacer un foro sobre el arco eléctrico y prevención de riesgos. El espacio de producción de energía eléctrica provincial realizará el foro técnico de arco eléctrico para grandes demandas energéticas San Juan 2026. Una jornada que está pensada para reforzar la prevención e instalaciones eléctricas y obras de gran escala. El encuentro va a ser en el auditorio de EPSE y va a contar con la participación de empresas y especialistas vinculadas al sector eléctrico. La propuesta apunta a sumar herramientas para reducir riesgos en trabajos asociados a la generación de energía. 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Licitaron en San Juan el primer parque solar híbrido con almacenamiento por baterías. San Juan da un paso clave en su infraestructura energética con el lanzamiento de la licitación pública destinada a la construcción del primer parque solar híbrido comunitario en Iglesia. Este llamado, impulsado por el Ministerio de Infraestructura, Agua y Energía a través de la empresa estatal Energía Provincial, Sociedad del Estado, marca el inicio de una obra histórica para la región. El próximo 18 de septiembre se revelará oficialmente qué empresas competirán por la adjudicación del proyecto, día en el que concluirá la recepción de ofertas y se procederá a la apertura de los sobres con las propuestas de los oferentes. La convocatoria formaliza el anuncio que hizo días atrás el gobernador en su visita a la comuna y consiste en la construcción de un parque solar fotovoltaico comunitario de 10 megawatts con sistema de almacenamiento, obras complementarias y de servicios en Iglesia. Me voy al ámbito de la salud y hablo de viruela del mono en Argentina. Ya son 15 los casos confirmados y uno corresponde a nuestra provincia. San Juan registra su primer caso de la conocida popularmente viruela símica o viruela del mono. El diagnóstico fue incluido en el último boletín epidemiológico nacional y formó parte de los 4 nuevos casos confirmados en el país entre el 2 y el 8 de agosto. Según el informe oficial, los 4 diagnósticos correspondieron al clado ID del virus. Además del caso sanjuanino, se confirmaron 2 pacientes con residencia en la provincia de Buenos Aires y otro en Córdoba. 2 de las personas diagnosticadas presentaron antecedentes de viajes recientes a Alemania y Francia. Con estos nuevos casos, Argentina alcanza los 15 diagnósticos en lo que va de 2026 hasta la semana epidemiológica 31. La distribución fue de 8 casos en la ciudad de Buenos Aires, 3 en Córdoba, 2 en la provincia de Buenos Aires, 1 en San Juan y 1 en Río Negro. La viruela del mono es una enfermedad viral que puede transmitirse de animales a personas y también entre personas. La principal vía de contagio es el contacto físico directo, especialmente el contacto piel con piel con una persona infectada. El virus también puede ingresar al organismo a través de lesiones en la piel, incluso cuando no son visibles, y mediante las mucosas de los ojos, la nariz y la boca. El periodo de incubación suele ser de entre 6 y 13 días, aunque puede extenderse entre 5 y 21 días. Los primeros síntomas pueden incluir fiebre, dolor de cabeza, dolores musculares y de espalda, inflamación de los ganglios y cansancio. El comercio en alerta por endeudamiento. Más del 30% de los sanjuaninos están al límite con sus tarjetas. Un informe de la Cámara de Comerciantes Unidos de San Juan advierte que el costo del financiamiento se convirtió en uno de los principales problemas para los hogares y comercios de la provincia. Según el análisis de la entidad, la situación resulta cada vez más compleja para quienes no logran pagar la totalidad del resumen de la tarjeta y deben recurrir al pago mínimo. La consecuencia puede ser una deuda que crece de manera acelerada debido a las elevadas tasas de refinanciación. El informe sostiene que mientras los bancos ofrecen rendimientos cercanos al 20% anual para los depósitos a plazo fijo, los costos para financiar saldos adeudados pueden multiplicarse de forma considerable. Colectivos, atención, la UTA retoma paritarias y se viene un paro si no llegan a un acuerdo. La negociación salarial entre la Unión Tranvieros Automotor y las cámaras empresarias tiene hoy una nueva instancia que podría resultar determinante para el transporte público.

público. El encuentro es seguido de cerca en todo el país, incluido San Juan, debido a que una falta de acuerdo podría derivar en una nueva medida de fuerza. La reunión ha comenzado a las 12 y se extendería en principio hasta las 14. Durante el encuentro, el gremio busca avanzar en una recomposición salarial para los choferes que trabajan en el interior del país, con un planteo similar al incremento que ya obtuvieron los trabajadores del área metropolitana de Buenos Aires. El conflicto se mantiene abierto desde hace varias semanas. Desde la representación sindical, reclaman una mejora en los ingresos de los conductores. El nuevo plan de Rawson ordenará viviendas, producción e inversiones. La municipalidad presentó la actualización del Plan de Ordenamiento Territorial, Zonificación y Uso del Suelo 2026-2036, una herramienta que busca definir cómo y dónde crecerá el departamento durante la próxima década. El proyecto fue elaborado junto a la Facultad de Arquitectura, Urbanismo y Diseño de la Universidad Nacional de San Juan, organismos provinciales y entidades vinculadas a la producción y el ambiente. La propuesta establece criterios para el desarrollo de viviendas, comercios, industrias y servicios, pero también fija sectores destinados a la producción agrícola y espacios que tendrán protección ambiental.

Atención, chicos, porque se viene la entrega de las netbooks. Atención con esto porque sé que hay más de uno que lo está esperando. El lunes se entregarán 3.000 netbooks para docentes y alumnos. La entrega de computadoras destinadas a estudiantes y docentes del sistema educativo sanjuanino ya tiene fecha. Próximo lunes, 24 de agosto, 10:30 a.m, el acto oficial en el Estadio Aldo Cantoni, donde comenzará la distribución de unos 3.000 equipos. Los dispositivos forman parte del programa Maestro de América y corresponden a la primera tanda de un total de 19.000 computadoras previstas para entregar durante lo que resta de 2026. La ministra de Educación, Silvia Fuentes, había anunciado días atrás que la distribución comenzaría la semana que viene y ahora quedó establecido el cronograma para el acto inicial. Reiteramos, lunes 24 de agosto, 10:30 a.m, acto oficial de entrega de netbooks en el Estadio Aldo Cantoni. Padres de la Escuela Normal Sarmiento amenazan con tomar el edificio por falta de porteros. Los padres de 530 alumnos del nivel primario de la Escuela Normal Sarmiento anuncian que van a tomar el edificio si el Ministerio de Educación no designa más porteros. La falta de personal de limpieza retrasa el ingreso a clases y preocupa a las familias por las condiciones sanitarias en las que estudian sus hijos. Laura López, madre de un alumno y miembro de la Asociación Madres de la Escuela Normal Sarmiento, explicó que hasta mediados del año pasado había 3 porteros y ahora solo quedan 2. Con 2 no dan abasto para limpiar y desinfectar las 19 aulas, baños, patio y oficina. El problema se concentra en la franja de cambio de turno. Las 2 porteras deben limpiar todo en 30 minutos entre la salida del secundario a las 13 y el ingreso de la primaria a las 13:30. La mayoría de las veces suena el timbre y los alumnos y docentes siguen en la vereda esperando que terminen lo básico. La representante de AMENS señaló que las autoridades escolares presentaron 8 notas al Ministerio de Educación pidiendo refuerzos, la última el 6 de agosto. La respuesta, dijo, es siempre la misma: no hay presupuesto o ya les vamos a mandar. Tras el dato nacional, en San Juan aseguran que el consumo de carne vacuna cayó más del 20% en los primeros 7 meses del año. En un contexto marcado por el aumento de los precios, la menor oferta y el crecimiento de las exportaciones, a partir de lo que pudimos conocer, el porcentaje local se conoce luego de un informe de la Cámara de la Industria y Comercio de Carnes y Derivados de la República Argentina, revelando que el consumo de carne vacuna a nivel nacional acumula una baja del 12% entre enero y julio. Antonio Parra, referente del sector cárnico de San Juan, explicó que el fenómeno también se observa en las carnicerías de la provincia. El consumo lo va notando todo el mundo, no es ajeno. Según Parra, el incremento de las exportaciones tuvo un impacto directo sobre la disponibilidad de carne para el mercado interno. Los exportadores decidieron, por un lado, empezar a apuntar al mercado externo. En ese escenario, los productores ganaderos comenzaron a destinar más animales a la exportación debido a que representan una alternativa más rentable. El referente del sector señaló además que se produjo una retracción de la oferta porque algunos animales de menor peso permanecieron durante más tiempo en los campos para atender la demanda de exportación. Esta situación terminó presionando sobre los valores de la carne y dificultando aún más el acceso de los consumidores.

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7: Llegamos hasta aquí con toda la información. Nos vamos a reencontrar mañana puntualmente a partir de la hora 13 en un nuevo Informe Líder. Muchísimas gracias a todos por haber estado del otro lado. Los invito a que se queden. Se viene el programa más escuchado de la tarde de la Radiofonía Sanjuanina. Se viene el Retro Líder en instantes.

Muchas personas tienen un programa de radio y otras quisieran encontrarlo. También están las que no lo tienen, las que lo tenían y lo perdieron. Y son generalmente estas dos últimas las que sintonizan el 104.3 a esta hora. Cuentan que sus vidas transcurren de manera monótona y sin expectativas, que trabajan nada más que para subsistir y que no saben en qué ocupar su tiempo libre. En fin, palabras más, palabras menos, verdaderamente desesperanzadas. Otras con una energía increíble, con una sonrisa gigante, intentando iluminarlo todo y hacer que la tarde pase lo más lindo posible. A los que deciden quedarse y no salen espantados, les doy la siguiente definición. Este programa tiene que ver con lo que nos apasiona. Lo que ocupa nuestro pensamiento antes de quedarnos dormidos. Y es también quien a veces no nos deja dormir. Este programa es lo que me vuelve distraído frente al entorno. Lo que me deja saber que la vida tiene motivación y sentido. A veces encontramos motivaciones por todos lados, encontramos esperanza en nuestro amante.

en nuestra pareja, en otros casos en alguien que no es nuestra pareja. También solemos hallarlo en la investigación científica, en la literatura, en la música, en la política, en el deporte, en el trabajo, cuando es vocacional. Esos momentos en los que te mirás y decís, me encanta lo que hago y encima me pagan. En la necesidad de trascender espiritualmente, en la amistad, en la buena mesa, en el estudio o en el obsesivo placer de un hobby. No sé, esto es alguien o algo que me pone de novio con la vida y me aparta del triste destino de durar. ¿Y qué es durar? Se los pregunté muchas veces. La definición que coincide es tener miedo a vivir, dedicarse a espiar cómo viven los demás, tomarse la presión, deambular por consultorios médicos, tomar remedios de todos colores, alejarse de las gratificaciones y observar con decepción cada nueva arruga que nos devuelve el espejo. Nos cuidamos del frío, del calor, de la humedad, del sol y de la lluvia y nos quejamos de todo. ¿Sabes qué? Durar es postergar la posibilidad de disfrutar hoy, esgrimiendo ese incierto y frágil razonamiento de que quizá podamos hacerlo mañana. Si estás del otro lado y no te empeñas en durar, entonces estás en el lugar indicado. Pensá que lo trágico no es morir. Al fin y al cabo, la muerte tiene buena memoria y nunca se olvidó de nadie. Lo trágico es no animarse a vivir. Mientras tanto, y sin dudar, bienvenido al Retro Líder 104.3.

señores. Leonor Camisay en la coordinación general. Soy Leandro Santandreu. Está comenzando nuestra tarde.

no te culpo si le vas pegando al volante, porque lo hacemos todo. Es una manera de expresar nuestra felicidad y formar parte del ritmo de la banda.

se están comunicando con nosotros al 264-508-5809. Reitero, es el 264-508-5809. Hoy le metemos en vivo los dos. Inició DJ R, primero los invitados. Y después nos toca, lógicamente, a los locales seguir por acá. Leandro Santandreu en vivo.

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En plena tarde, 23.8. Cielo despejado, humedad 23%. 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El momento de encontrar las alpargatas, las ojotas, las galochas, llamale como quieras. El momento de andar en patas. El momento de prepararte algo mientras escuchas la radio.

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4: Cada vez que digo adiós, oh. ¿Cuánto hace que no tenés una despedida? ¿Cuánto hace que no extrañas a alguien? ¿Cuánto hace que no te meten una patada de esas que te mandan a la luna y te hacen entender que llegaste a este mundo solo?

Arrancando la tarde del jueves, arriba del Uber, arriba del remis, en el colectivo, caminando, cargado de libros, con una mochila que apenas es posible sostener y muchas canciones que dicen más sobre olvidar.

tremendo, tremendo tema. La banda No Te Va a Gustar. Hace muy poquito estuvimos juntos en el estadio con ellos. Impresionante. ¿Y quién es el otro? ¿Hace falta que lo presente? Ciro de los Piojos. Por favor. Con esa armónica maravillosa. Que nos entrega mucho más que sentimientos. Señores, hace muchos años atrás, había quien había decidido tomar el río por su propia cuenta. Estaba como vos, como yo, buscando algo en el horizonte que lo sorprendiera mucho más que la salida del sol.

Lo escuchaba mi viejo, lo escuchaba mi vieja. Se llama Lito Nevia, podría ser mi abuelo. Hay gente que se vuelve eterna gracias a lo que vive. Y cuando vivís de lo que te gusta, estas cosas no son casualidad. Otra banda que extraño tanto y que no veo desde el gran eclipse que hubo en San Juan. ¿Cuándo vuelve Catupecu Machu?

agua. Nos ordenamos, estamos para el cierre, vamos. Buena tarde, ¿no? Yo la pasé bien, ¿ustedes? ¿26 grados? ¿En serio? Oh, 26 grados, la temperatura, cielo despejado. Creo que no tenemos esta temperatura así sin sonda que se note desde hace mucho tiempo. El viento es norte, aviso, no es onda, es norte. A 23 kilómetros por hora, una tarde de primavera, realmente increíble. ¿Saben que he estado de mudanza el fin de semana? Y en esta mudanza aparecieron algunas cosas que hacía mucho tiempo no veía. Cada uno con sus tesoros, yo tengo los míos. Siempre les digo y siempre hablo, y mi vieja lo sabe muy bien, que en el fondo soy muy niño. Tengo, si bien he pasado por muchas y me han tocado cosas que a muchos de ustedes todavía no, y otras tantas que a ustedes les han tocado y que a mí no, porque cada uno carga con su cruz. Soy de los que por ahí tuve la suerte de que mis viejos me enseñaran a cuidar mis juguetes de la infancia. Entre mis juguetes de la infancia apareció una caja de unos muñequitos que fueron tan increíbles en mi vida. Increíbles porque se transformaban en las tardes en verdaderos actores de dibujitos animados que yo seguía, pero que en el momento en el que esos actores terminaban arriba de una frazada que se transformaba en algo así como una zona de otro planeta, terminaba recreando con mi imaginación historias increíbles. Y era muy chico, ¿eh? Te hablo de tener 6, 7, 8 años, no más de eso. Y claro, en aquellas épocas, lo único que tenías a nivel videojuego similar, cerquita, era el Atari, el Pong. ¿Se acuerdan? Los dos palitos con el cuadrito que pegaban uno, pam, pam, pam. Televisor blanco y negro. Pero no, yo tenía mis muñequitos. Justo me vengo a cruzar con mi superproductor, Germán Croata. Y hablábamos de esto, y a Germán se le ocurrieron una serie de ideas que tenían mucho que ver con lo que yo he vivido respecto de esto. Y dijimos, bueno, se lo contemos a la gente. Claro que sí, ¿por qué no? Porque había una hora sagrada en la tarde de aquellos años, justo cuando el sol empezaba a bajar. La leche en aquella época era con toddy. No todo el mundo tenía la suerte de poder sumergir en un vaso de leche hirviendo una barra de chocolate Águila. Pero de vez en cuando pasaba, a lo mejor para fechas

yo digo patrias, el día de tu cumpleaños, el día del niño, algún festejo, de golpe te encontrabas con la barra de chocolate Águila, que la iban cortando para prepararnos este chocolate increíble. Y bueno, esa hora sagrada en tardes de aquellos años, en ese instante exacto en el que el piso de la habitación, el patio de baldosas rojas o la tierra seca del fondo dejaban de ser un rincón doméstico para transformarse en un cosmos infinito, áspero y lleno de peligros, donde todo era posible. Bastaba sentarse con las piernas cruzadas para sentir en la palma de la mano el peso de un plástico noble y resistente, impregnado de un aroma industrial inconfundible. Cuando mi amigo Germán me mostró para leer esto por primera vez, inmediatamente entendí de lo que hablaba, porque tenían un aroma muy particular que el tiempo jamás pudo borrar. Con apenas girar una cintura que volvía a su lugar, se llamaba el golpe demoledor, gracias a una goma elástica interior, o calzar un hacha diminuta en un puñito cerrado. Ahí se desataba la batalla eterna entre el bien y el mal. No hacían falta pantallas táctiles ni instrucciones complejas. Te hablo de otras épocas, en las que la chispa encendía directamente en el pecho y todos los diálogos eran fabricados inmediatamente por lo que cada uno tenía. Y ahí aprendimos el valor del coraje, la lealtad de los aliados, la certeza infantil de que el bien, por más herido o acorralado que estuviera, siempre encontraría una fuerza oculta para salir adelante. Como lo que te digo siempre cuando inicio el programa, no es el piñón que recibiste, es cómo te levantaste nuevamente. Piñones recibimos todos, no te creas el único. Una fortaleza de piedra verde con fauces abiertas y un puente levadizo que caía sobre la alfombra bastaba para resguardar todos nuestros secretos y temores. ¿Sabes de qué te estoy hablando? Y te lo voy a ir traduciendo. Del famoso castillo de Grayskull, el juguete más preciado desde 1990 hasta 1997. El que llegaba a tener el castillo de Grayskull, bueno, todos queríamos ir a la casa para verlo. Hay niños que se han dormido soñando con los ojos abiertos. Jugábamos a ser invencibles frente a las incertidumbres de un mundo adulto que no comprendíamos del todo, convencidos de que una armadura dorada o un felino, ¿se acuerdan? Cringer, que se transformaba en Battle Cat, verde con una montura roja, que podía llegar a salvarnos de cualquier penuria. Ese poder no venía de las pilas ni de la tecnología, sino de la cabeza de cada uno de nosotros, de la creatividad de cada uno de nosotros para hacer esa historia, la fe pura de una infancia que creía ciegamente en sus propios héroes. Ya no era Superman, la Batichica, la Mujer Maravilla. De golpe había aparecido He-Man y los Amos del Universo. Aunque los años pasaron, las responsabilidades llegaron y aquellas piezas quedaron guardadas en cajas de zapatos o perdidas en mudanza. Fíjate lo que te cuento, justo y tal cual me lo decía Germán. En una mudanza vengo a encontrar la caja de una licuadora llena de estos muñecos. Esa fuerza primordial sigue viva en algún rincón de la memoria, recordándonos que siempre fuimos capaces de levantarnos nuevamente y defender lo que amamos. Y a veces no solo por nosotros, sino por el equipo que formamos alrededor, que se llama familia. Ese eco imborrable en cada uno de ustedes tiene nombre y apellido. En aquellas épocas se llamaba He-Man y los Amos del Universo.

todos amor y pasión a la tarde. Mi nombre es Leandro Santandreu. Los espero mañana. Chau, gracias de corazón. 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Hasta las 17. 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

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Ava Dancing Queen a las 3:30 de la tarde. La temperatura en estos momentos está muy alta, 17.4. La máxima, hemos superado la máxima de 17 prevista para hoy. Mañana viernes también buen tiempo y también algo de sol como tenemos ahora en Buenos Aires. Mañana viernes entonces, algunas nubes, mínima de 7 y máxima de 13.

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1: En la hora 16, un minuto, la temperatura en la ciudad 17 grados 4 décimas. Desarticularon una red que operaba en San Martín y Ezeiza y proveía de licencias de conducir y DNI falsos. Durante un mega operativo, agentes de la División Antifraude de la Policía Federal Argentina detuvieron a 11 personas y allanaron dependencias municipales y la Agencia Nacional de Seguridad Vial. Temblor en Perú. El Instituto Geofísico de Perú informó de un sismo de magnitud 4.8 hoy a las 5:28 de la madrugada en la región de Lima, con epicentro localizado a 42 kilómetros al suroeste de Lurín y a una profundidad de 42 kilómetros también. Cerca del mediodía se registró un nuevo movimiento en la zona de Ayacucho, en ese país, de 7,2 grados. Es la hora 16:02 minutos, la temperatura en la ciudad 17 grados 4 décimas. Se espera buen tiempo para el resto de la jornada y los próximos días.
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0: casi las 4:30. En la República Argentina, 19 grados la temperatura en la ciudad de Buenos Aires, con cielo ligeramente nublado. La humedad 44%. Se espera buen tiempo para el resto de la jornada y para los próximos días. Mañana viernes, algunas nubes, algo de sol, mínima de 7, máxima de 13.
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1: En la hora 17, la temperatura en la ciudad, 17 grados. La actividad económica avanzó 0,8% en junio y acumuló un alza del 1,9% del primer semestre. Tras la caída de mayo, el INDEC informó que el estimador mensual de actividad económica tuvo un avance interanual del 2,7% en el sexto mes del año. El dólar se mantuvo estable y el blue cortó una racha de 4 alzas consecutivas. La divisa mayorista cerró a 1.497 pesos con más de 500 millones negociados. Al público permaneció a 1.515 pesos para la venta en el Banco Nación. Es la hora 17, la temperatura en la ciudad 17 grados. Se espera buen tiempo para el resto de la jornada y también para los próximos días.
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1: Cargo es el segundo álbum de estudio de la banda Men at Work y es el disco que tenemos hoy para compartir con vos en la bandeja de Aspen 102.3, que fue publicado en 1983. Lo vamos a poner del lado A, ponemos la púa en la segunda banda para escuchar el sonido del vinilo de Men at Work, Overkill.

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1: 20 minutos pasaron ya de la hora 17. Qué lindo, Shakira, con esta linda canción, Cuando de Amarillo se Trata. Artista líder, quien suma no solamente una universidad, sino también la colaboración para volver a construir, sí, en el lugar del terremoto ahí en Colombia, para volver a construir 10 escuelas. Noticias, ¿no? Que dan gusto compartir, que dan gusto más allá de la desgracia, más allá de que el planeta se está moviendo y en las últimas horas un nuevo temblor, pero lo cierto es que lo que tiene que ver justamente con Shakira, que reconstruirá una universidad, sí, así como lo estás escuchando. Y 10 colegios que fueron afectados por el terremoto en Colombia. La cantante que visitó el Chocó y contó que el departamento arrastra una deuda histórica, advirtió también que la emergencia no debe terminar cuando pase la atención inicial de la tragedia, sino que debe de continuar.

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0: clásico del propio Peter Gabriel. Año 1992, y es lo que nos permite la buena musicalidad. La canción Steam de Peter Gabriel, lanzada en el año 1992, es un vibrante ejemplo de cómo la música puede ser utilizada para explorar temas complejos de deseo, percepción de realidad. La letra de la canción, que parece centrarse, ¿no?, en la intensidad y el calor de los sentimientos, utilizando la metáfora de vapor del steam para representar una fuerza poderosa y a veces incontrolable que emana de estas emociones. Soy Carla Treu, me quedo con vos disfrutando esta tarde de Jueves en Líder y, como siempre, en coordinación y producción junto a la señora Leonor Camisay.
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0: El cielo permanece despejado, la temperatura actual 28 grados centígrados. Humedad 11%, presión 945 decibel 4, medida en hectopascales, viento del cuadrante noreste a razón de 19 kilómetros por hora. Y por supuesto, cuando esta tarde nos regale los primeros 11 minutos de la hora 19, usted y yo disfrutamos un nuevo atardecer o puesta de sol en Líder.
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0: dueto líder, dos grandes artistas, viajamos al 2025. Y en este viaje es un vuelo Rosal, devuelve el álbum de Axel, donde Rosalén, ahí como artista invitada. Y vuelve, es el noveno álbum de estudio de este cantante argentino Axel, lanzado aquel 16 de agosto del año 2024 a través del sello discográfico Sony Music. El motivo fue elegida como el sencillo principal y promoción del álbum lanzado allá por agosto del 2024. Solo tu voz fue relanzado en el 2025. Y qué decirte, ¿no? Dos grandes artistas. Por un lado, Axel, este jovencito que nos tiene acostumbrados a disfrutar lindas canciones, y por el otro lado ella como artista invitada, Rosalén. Hablamos de María de Los Ángeles del Carmelo Rosalén Ortuño, más conocida por su nombre artístico, esta cantante, compositora, buena música española, quien allá por el 2021 fue reconocida con el Premio Nacional de la Música Actual. Invitarte para que te quedes, invitarte para que te sumes a la sintonía de FM Líder, y en breve quiero contarte porque si vas a circular por algunas zonas, bueno, precaución y cuidado, ¿sí? Precaución y cuidado porque hay cortes. Gente bonita que ya comenzó a sumarse. Si sos de Rawson y si sos de Capital, presta atención porque te brindo servicios. Calles con corte por servicios de obras sanitarias y, por supuesto, calles que van a tener su interrupción por el lapso aproximadamente de entre 10 y 9 días.
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0: Cuarenta y ocho minutos pasaron ya de la hora 17, y mientras vamos buscando la llavecita inicial que abre la puerta de este jueves 20 de agosto, ¿qué decirte? Es el día de la papa frita. Sí. ¿Te gusta la papa frita? Te pregunto. ¿Te gusta? ¿Sí? ¿No? Bueno, mientras tanto te quiero contar, pero quiero que prestes atención porque uno va por ahí, por la vida, conduciendo, manejando. Yo prefiero conducir más que manejar, pero bueno, pasa, ¿no? ¿Hay diferencias? Sí, claro, en un ratito te explico. Hablamos de obras sanitarias, servicio cloaca, atención, capital, porque el personal del servicio cloaca está realizando tareas de renovación de colectora. Mientras tanto, en lo que tiene que ver en la intersección de Avenida Libertador y calle Echegaray, y para llevar adelante estas tareas se debe cortar, es más, está cortado el tránsito en el tramo mencionado por el lapso de 9 días a 10 días. La zona está debidamente señalizada y con carteles indicativos de desvío de tránsito por calles alternativas en caso de ser necesario, y de hecho lo es. Mientras tanto, en el departamento Rawson también, sí, personal del servicio cloaca realiza tareas de empalme en la red colectora de calle República del Líbano y Olegario Andrade, luego de que los vecinos manifestaran su malestar en el barrio Güemes, en el departamento Rawson. Es por ello que dicha empresa, dicha institución, está trabajando en el lugar, y para llevar adelante estas tareas se debe cortar el tránsito. Está cortado en este momento en el tramo mencionado por el lapso también. Se habla y se estipula siempre 10 días aproximadamente, y uso la palabra aproximadamente. La zona estará debidamente señalizada con carteles indicativos de desvío de tránsito por calles alternativas en caso de ser necesario.

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1: Disfrutamos juntos el comienzo de una nueva hora en Líder. La tarde nos regala un cielo despejado, la temperatura actual, siguiendo el último registro, 28 grados centígrados. Humedad 11%, viento del cuadrante noreste a razón de 19 kilómetros por hora. Con una mirada en el marco local y planificación territorial, el nuevo plan de Rawson ordenará viviendas, producción e inversiones desde el municipio en trabajo en conjunto a la Universidad Nacional de San Juan y organismos provinciales para definir una hoja de ruta territorial para los próximos 10 años. Por un lado, la Municipalidad del Departamento Rawson presentó la actualización del Plan de Ordenamiento Territorial, Zonificación y Uso del Suelo 2026-2036, una herramienta que busca definir cómo y dónde crecerá el departamento durante la próxima década. Este proyecto fue elaborado junto a la Facultad de Arquitectura, Urbanismo y Diseño de la Universidad Nacional de San Juan. Hablamos de producción. La uva de mesa sanjuanina busca renovarse y volver a ganar mercados. Productores y autoridades avanzaron en un plan para incorporar variedades demandadas mundialmente y recuperar mercados de exportación. En el marco político nacional reclamo, la CGT encabezó la marcha de los endeudados contra el gobierno. La CGT y las dos CTA, UTEP y organizaciones sociales reclamaron frente a Economía por la creciente morosidad y las deudas de los hogares. Por un lado, la CGT, las dos CTA y UTEP y distintas organizaciones sociales se movilizaron este jueves hacia el Ministerio de Economía para reclamar medidas frente al creciente endeudamiento de las familias argentinas. La protesta denominada Marcha de los Endeudados comenzó durante la tarde y ha reunido a diferentes columnas en el centro porteño. 4 minutos ya nos separan de la hora 18. Mientras tanto, alerta en el mundo. Un sismo de magnitud 7,2. La palabra clave es movió el sur de Perú y se sintió en Lima. El terremoto ocurrió este jueves y tuvo una profundidad de 108 kilómetros. Hasta el momento no se reportaron víctimas ni daños graves. De esta forma le venía contando, un fuerte terremoto de magnitud 7,2 sacudió este jueves 20 de agosto en la región de Ayacucho, en el sur de Perú. El movimiento se registró a la hora 13, hora local.

0: y fue percibido en distintos puntos del país, incluido Lima. Hasta el momento no se han informado víctimas ni daños de gravedad. El cielo permanece esta noche parcialmente nublado. El pronóstico para mañana viernes, en mínima 5 grados, máxima 20 grados centígrados. 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

14 minutos pasaron ya de la hora 18. Qué linda versión, La Aurora, esta versión de Eros Ramazzotti junto a esta gran artista líder con quien se va sumando. Hablamos de Alicia, ¿sí? Canciones que van llegando a la sintonía del 104.

0: 4.3, dove c'è musica, año 1996, Eros Ramazzotti, sí, nos sigue regalando buena música, más y más canciones, esta versión en español, esta versión en italiano también, de este gran artista líder. Artista líder que pronto, sí, en el mes de octubre va a estar por Toronto, Canadá, va a estar también por Boston, y artista líder, hablamos de Eros Luciano Walter Ramazzotti, conocido simplemente como Eros, este cantautor italiano de buen pop and rock, tanto en su país de origen como en Europa e Hispanoamérica, es una figura bien destacada, ¿no?, de la escena musical. La artista líder que nos sigue regalando más y más canciones. Te voy invitando para que subas el volumen de la radio. Me quedo con vos hasta la hora 20 compartiendo. Sí, no, nada. ¿Cómo que nada fue un error? Sí, llega en un ratito, luego de esta brevísima pausa. Es jueves, es 20 de agosto, estás en Líder. Nos tomamos un ratito, nos tomamos un matecito, un té, un café, un juguito quizás también. Paramos un ratito en la rutina, claro que sí. No me vengas con el previernes, no te adelantes al futuro. No, esas son las consecuencias, ¿te das cuenta? ¿Viste? Después hablamos de la ansiedad. Ay, Dios mío, disfrutemos el aquí, el ahora, el en este momento, despacito, despacito, un pasito a la vez. ¿Programaste tu canción Líder? Dale. ¿Qué estás esperando?
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2: 23 minutos pasaron ya de la hora 18. Mientras tanto, le voy recordando que disfrutamos esta tarde de jueves con este cielo ligeramente nublado, casi despejado. La temperatura actual en aumento, 27 grados 6 décimas. Humedad 10%, presión 945, medida en hectopascales, viento del cuadrante norte a razón de 12 kilómetros por hora.
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0: ¿Por qué no disfrutar una linda tarde de jueves en Lidar? Brevísima pausa y lo que llega a continuación es un clásico latino en nuestro.
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minutos pasaron ya de la hora 18 y si hablamos de buena música, que decirte, hablamos de nuestros artistas sanjuaninos. Pero en esta oportunidad yo te voy a hablar de un sector que la verdad nos va acompañando, son jovencitos, están comenzando con toda la fuerza. Y si yo te digo banda de música, yo sé que vos me vas a decir, mira, si hablamos de banda de música de la Policía de San Juan, banda de música del RIM 22, pero ahora se suma la

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38 minutos se pasaron ya de la hora 18. Linda versión de Roxette con The Big Love. Y quienes les están colocando, pero mira, les están realizando y pegándole una infusión de gran amor son los chicos del servicio penitenciario. Hablamos de la banda del servicio penitenciario, quienes visitaron una escuelita en el departamento Angaco y buscan recorrer San Juan. Más que una escuelita, te digo, es una escuela de Angaco. La formación musical del servicio penitenciario se presentó en Angaco y busca sumar nuevas escuelas a su recorrido. La banda de música del servicio penitenciario provincial comenzó a recorrer escuelas sanjuaninas y llevó su propuesta hasta la escuela Juan José Paso de Angaco. Esta presentación que ha permitido que estudiantes, docentes y autoridades conocieran el trabajo realizado por los integrantes de la formación. La iniciativa representa un nuevo paso para un proyecto que durante mucho tiempo fue un anhelo dentro de dicha institución. Con preparación y compromiso, los efectivos fueron conformando la banda y ahora comenzaron a trasladar su música a distintos espacios de la provincia. La presentación en Angaco funcionó como una instancia de encuentro con la comunidad educativa. Allí los integrantes compartieron una jornada diferente con los estudiantes y han mostrado una faceta vinculada a la música y también a la representación institucional. Música como puente con los estudiantes, este proyecto que busca consolidarse como una herramienta para fortalecer la identidad del servicio penitenciario y al mismo tiempo ganar nuevos vínculos con la sociedad sanjuanina. La música aparece así como un canal para acercar la institución a espacios comunitarios. Cada presentación es también el resultado de un proceso de formación, de trabajo sostenido. La banda que fue construyendo de manera progresiva su identidad y ahora pretende ampliar su escenario para continuar creciendo. Desde el servicio penitenciario señalaron que el objetivo es que la formación pueda participar de diferentes actividades y representar a la institución en distintos puntos de San Juan. La escuela aparece como uno de los principales espacios para profundizar ese vínculo.

De repente me dice, bueno, Carla, pero está bien, pero ¿cómo hago para llegar y para pedir la presentación? Mira, es simple. Las instituciones educativas, organismos públicos y otros espacios interesados en recibir a la banda de música deberán presentar una nota formal dirigida al Servicio Penitenciario Provincial, y para realizar consultas o solicitar la participación de dicha formación está disponible el correo electrónico secretaria.spp@sanjuan.gov.ar. De esta manera, este proyecto que comenzó puertas adentro del servicio penitenciario empieza a ganar presencia fuera de la institución y suma a la música justamente como una nueva forma de encuentro con los sanjuaninos.

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1: El reloj nos indica exactamente la hora 19 en punto, momento de compartir noticias en Líder. El cielo permanece despejado, la temperatura actual, siguiendo el último registro, ligeramente nublado, más que despejado, la temperatura actual 27 grados 6 décimas, humedad 10%, presión 945, medida en hectopascales, viento del cuadrante norte a razón de 12 kilómetros por hora.

0: de una revisión, la Corte Suprema analizará la cláusula que permite a Gilles Dufrens buscar un noveno mandato en Formosa. El máximo tribunal se declaró competente para tratar la habilitación del gobernador y el vicegobernador a presentarse nuevamente en el 2027. La provincia tiene 60 días para responder. El paso Cristo Redentor por Mendoza cambia de sentido y recibe camiones desde Chile 2. El paso internacional Cristo Redentor modificó este jueves el sentido de circulación para permitir el ingreso de camiones desde Chile hacia Argentina. El paso internacional Cristo Redentor comenzó este jueves una nueva etapa del operativo de normalización de tránsito de cargas luego de que todos los camiones que estaban varados en Mendoza lograran cruzar hacia Chile. Esta autorización resolvieron invertir el sentido de circulación para recibir a los vehículos que permanecen del otro lado de la frontera. Expectativas, la UTA postergó para la próxima semana la decisión de realizar o no una medida de fuerza. Así se confirmó el secretario general de la seccional San Juan, Héctor Maldonado, tras las negociaciones durante la jornada. La Unión Tranviario Automotor volvió a reunirse este jueves con las cámaras empresarias para intentar destrabar las negociaciones salariales de los trabajadores del transporte. El encuentro comenzó a la hora 12 y se extendió hasta luego de la hora 16, indicaron fuentes del sector. En el mismo sentido, se decidió, como ocurrió hace 7 días, postergar para la próxima semana la decisión de realizar o no una medida de fuerza en todo el interior del país, en reclamo por la falta de acuerdo con el sector empresarial respecto a los salarios de los trabajadores. El riesgo país volvió a subir y superó los 530 puntos antes de las turbulencias internacionales. La presión sobre las tasas en los Estados Unidos y la suba del petróleo empujó a bajas de hasta un 1,3% en Wall Street. Y es sin duda que en el ámbito del medio ambiente, en el ámbito internacional, de Venezuela a Perú, porque Sudamérica enfrenta tantos terremotos. En menos de 2 meses, estos dos países junto a Colombia, sufrieron grandes sismos. La explicación, ¿no? La seguidilla y cómo influye el cinturón de fuego del Pacífico en la región. Perú volvió a mirar el suelo con inquietud este jueves, cuando un terremoto de magnitud 7,2 se llevó a cabo en la región de Ayacucho y reactivó una pregunta que atraviesa a toda Sudamérica. ¿Por qué los grandes sismos forman parte de su historia reciente? En menos de 2 meses, Venezuela primero, Colombia después, también surgieron importantes movimientos telúricos. Nueva hora en Líder con este cielo casi nublado, la temperatura actual 27 grados 6 décimas, viento del cuadrante norte a razón de 12 kilómetros por hora. El pronóstico para mañana viernes, mínima 5 grados, máxima 20 grados centígrados. 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
2: 22 minutos pasaron ya de la hora 19. Disfrutamos esta tarde con este cielo ligeramente nublado. La temperatura actual, siguiendo el último registro, 27 grados 6 décimas. Humedad 10%, presión 945, medida en hectopascales, viento del cuadrante norte a razón de 12 kilómetros por hora. Mientras tanto, para mañana viernes, mínima 5 grados, máxima 20 grados centígrados.
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0: 42 minutos pasaron ya de la hora 19. Qué linda versión, ¿no? De propaganda. Bueno, quiero contarte acerca de lo que se viene, ¿eh? El frizz, ¿sí? No. Deja de luchar. No, ya basta. Deja de luchar contra el frizz. Sí, estoy hablando del pelo, ¿no? El frizz deja de ser un enemigo, ¿no? El cabello natural con textura y movimiento es tendencia. Luego no me digas que no te avisé. En los desfiles de Skull, bueno, predominaron los afros voluminosos, los bob despeinados. No hubo peinados excesivamente trabajados. El cabello acompañó cada look sin intentar ocultar el frizz. Sí, así como lo estás escuchando, en Copenhague el frizz se convierte como parte de la textura natural del cabello. Ya no se busca un acabado perfecto, pulido, sino un cabello auténtico, donde cada melena conserve su personalidad. Es por ello que los peluqueros, al estilo de Max Jara, ganador del Martín Fierro de la Moda 2026, es lo que nos está contando. De esta forma, sí, se van presentando. Se destaca el regreso de los accesorios como parte de esta nueva estética, las hebillas de inspiración francesa, los ganchos minimalistas, los pañuelos de seda y las cintas vuelven a ocupar un lugar importante. La tendencia es que el cabello acompañe a la persona y no al revés. Así que presta atención, porque si de repente estás luchando contra el frizz en tu cabello, ya no es el enemigo, es tu aliado. En Copenhague Fashion Week lo confirmó el mismo pelo al natural con textura, movimiento que se convierte en protagonista de los buenos looks. Y bueno, y por supuesto Max Jara dio a conocer y explicó por qué esta tendencia llegó para quedarse. Y lo que llegó para quedarse en esta tarde de jueves en Líder, 20 de agosto, es un lindo dueto líder.
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51 minutos pasaron ya de la hora 19. Gente bonita que se va sumando a la sintonía del 104.3. Te cuento que hoy es el Día Mundial de la Papa Frita y hay una historia de un éxito, ¿no?, que no tiene fronteras. Cada 20 de agosto es el Día Mundial de la Papa Frita, una de las preparaciones más populares del mundo, que tiene su propia fecha. Y es el día de hoy que se celebra este Día Mundial, aunque no existe un registro histórico, ¿no?, preciso que permita determinar quién la creó ni por qué se eligió este día. Aunque las papas fritas suelen asociarse con Europa, su ingrediente principal tiene origen sudamericano, y eso no se puede negar. La papa, que comenzó a cultivarse hace miles de años en la región andina, especialmente en territorios que actualmente pertenecen a Perú y Bolivia. Con la llegada de los europeos a América, el tubérculo comenzó su expansión hacia otras partes del mundo, y de esta forma Francia y Bélgica, una disputa que continúa. El origen de las papas fritas todavía genera debate. Una versión que sostiene que comenzaron a venderse como comida callejera en París durante el siglo XVIII. La tradición belga, que afirma que los habitantes de Namur comenzaron a freír papas como reemplazo del pescado cuando los ríos se congelaban. Bueno, lo cierto es que no existe consenso definitivo sobre cuál de las dos versiones es correcta, pero lo cierto es que con el crecimiento de los restó y la comida rápida, la papa frita se ha transformado en un acompañamiento habitual de numerosos platos. Bastón, rústica, rejilla o gajo, la preparación fue adoptando distintas formas y combinaciones según cada cultura. Y déjame decir que en Argentina también tiene su lugar. Las papas fritas forman parte de la cocina cotidiana, acompañan clásicos como la milanesa, el bife, el pollo, las hamburguesas, y también tienen protagonismo propio en una preparación bien argentina. Las papas fritas a caballo, una historia con origen discutido, pero con un lugarcito indiscutido en las mesas de todo el mundo. 53 minutos pasaron ya de la hora 19, hay canciones, hay melodías y por supuesto las vamos despidiendo ya en un ratito nada más, disfrutando buenas canciones, disfrutando buena música en Líder.

0: 57 minutos pasaron ya de la hora 19. Me voy despidiendo de vos, soy Carla Treu, en coordinación y producción, como siempre nos acompañó la señora Leonor Camisay. Mañana 17 horas, disfrutando como corresponde, una linda tarde de viernes en Líder.
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Una tarde para cuidarse, una tarde para escuchar buena música, una tarde como para no moverse de casa. Pero bueno, sí, tendremos que venir a trabajar y tenemos que, por supuesto, acompañar a todos ustedes hasta la hora 22. Bajo la coordinación general de Leonor Camisay, que les habla, Roxana Reinova, como siempre, un placer de estar junto a ustedes. El tiempo rarísimo, para todos los alérgicos, para todos quienes tienen problemas respiratorios, un día para quedarnos en casa, para los chicos que tengan este tipo de problemas, quedarse en casa. Las alergias y demás, Y si estás muy, muy resfriado también. Ya finalizando la jornada de este día, jueves 20 de agosto del 2026. Estaremos con pensamientos, estaremos con reflexiones, con música muy, pero muy linda. Para hacerles compañía, para aquellos que trabajan, para aquellos que están volviendo a sus hogares, para todos ustedes que siempre están en la sintonía del 104.3. Y esperando que esta jornada ustedes se lo hayan pasado realmente muy, pero muy bien. Por un momento me sentí como ahogada. No sé si era tanto el calor, la pesadez de la siesta tarde, que por momentos me sentí ahogada. Nunca he sido una persona alérgica ni demás, pero bueno, los años nos vienen solos. Pero estaba el tiempo, el aire como denso, pesado, muy, muy pesado. Ya estaremos actualizando los datos del tiempo. Bueno, estuvo soplando viento del norte. Puedes que esté girando, A esta hora de la noche nos vamos al encuentro de la música con Rake.

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21 minutos pasan de la hora 20. Ya estaremos actualizando datos del tiempo, pero todo esto en segundos más.

0: Y esperando que este día, bueno, para aquellos que lo han pasado bien, que no han tenido problema, porque hay gente que llega al viento norte y no tiene ningún tipo de inconveniente. Lo he sentido a este malestar cuando estábamos con el sol a pleno. Ya esta tarde, a esta hora de la tarde, como sin ningún inconveniente, me traje la campera porque pueden haber bruscos cambios de temperatura. Ya para mañana les voy a estar contando cuánto va a estar la temperatura, cuánto puede llegar a ascender en el transcurso del día. Bueno, y todos aquellos que lo han pasado realmente bárbaro, jornada de día jueves, semana un poco más corta, comenzamos ya en día martes, y para aquellos que ya están visualizando el fin de semana, genial. Y siempre traigo reflexiones de vida, de todos los días, en lo cotidiano, a veces donde no nos paramos un segundo y por ahí respiramos profundamente y decimos, ¿qué es la vida? Y la vida es un viaje breve, sin boleto de regreso. No somos dueños del tiempo, solo invitados del momento. Vive ahora, vive tu vida y no te olvides de ser feliz. Es lo único que realmente vale la pena. Las cosas materiales y todo lo demás por lo que luchaste se quedan aquí, en este mundo y sin vos. Lo que te llevas son las emociones, las sonrisas, lo que comes, lo que sentís, lo que vivís. Los autos, los departamentos, los lujos y demás, todo se queda aquí. Nos vamos al encuentro de los datos del tiempo, que es presentado por...
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0: Contarles que la temperatura en nuestra provincia es de 20 grados 7 décimas con un cielo parcialmente cubierto, humedad 25%, presión 945.7 hectopascales, viento del cuadrante sur a razón de 20 kilómetros por hora. 20 grados 7 décimas con un cielo parcialmente cubierto es la temperatura actual.
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0: 36 minutos pasan de la hora 20. Y paulatinamente va a ir descendiendo la temperatura. Para mañana vamos a tener una máxima de 20 grados, nada más el sábado 19 y domingo 18. Y bueno, y luego tendremos temperaturas realmente muy, pero muy agradables, quizás como la jornada de hoy, no tan pesado. Pero bueno, me decía la gente que había sido una tarde linda, agradable, porque bueno, sopló viento norte, pero no ese ventarrón que a veces estamos acostumbrados, los sanjuaninos, con la tierra que es muy fea. Pero bueno, gracias a Dios estuvo todo tranquilo. Dentro de todo, una jornada agradable. Habrá que tener paciencia a estos bruscos cambios de temperatura, y sí, ya en algunos jardines floreciendo absolutamente todo. Yo tengo unas ramitas nada más que de durazno y están por comenzar a florecer. La verdad que tenía mucha, pero mucha alegría de verlo, a ponerle mucha agua para que pueda florecer a pleno, En cada una de esas florecitas puede cuajar, por supuesto, luego el fruto. A esta hora nos vamos a ir al encuentro de los... el clásico latino. Lo hemos invitado al señor Jaime Ross, Amándote.
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2: Hoy, mirando cómo pasa el tiempo, me prometo que tenía razón.